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3: En Balneario, la hora exacta.
4: Son las 8 horas 30 minutos.
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1: En Balneario le indicamos la hora.
2: Son las 8 horas 57 minutos.
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3: En Balneario, la hora exacta.
4: Son las 9 de la noche, 29 minutos.
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4: En Balneario le indicamos la hora.
5: Son las 9 de la noche, 58 minutos.
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4: En Balneario, la hora exacta.
5: Son las 10 de la noche, 28 minutos.
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1: En Balneario le indicamos la hora.
2: Son las 10 de la noche, 59 minutos.
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3: En Balneario, la hora exacta.
4: Son las 11 de la noche, 27 minutos.
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1: En Balneario le indicamos la hora.
2: Son las 11 de la noche, 50.

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4: En Balneario, la hora exacta.
5: Son las 12 horas, 30 minutos.
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3: En Balneario, la hora exacta.
4: Es la 1 de la madrugada, 27 minutos.
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pero a mí me gusta mucho el vinito. ¡Ah! Quiero que hagamos un saludo y le pidamos vinito al cabezón que está acá atrás. Con las manos arriba dice: ¡Sa, sa, sa, sa! Sácate un vino, cabezón.

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1: En Balneario le indicamos la hora.
2: Es la 1:00 a.m, 57 minutos.
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4: En Balneario, la hora exacta.
5: Son las 2 de la madrugada. 27 minutos.
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3: En Balneario, la hora exacta.
4: Son las 3 de la madrugada, 30 minutos.
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1: En Balneario le indicamos la hora.
2: Son las 3 de la madrugada, 56 minutos.
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4: Son las 4 de la madrugada, 28 minutos.
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1: En Balneario le indicamos la hora.
2: Son las 4 de la madrugada, 59 minutos.
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4: Son las 5 de la madrugada, 28 minutos.
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1: En Balneario le indicamos la hora.
2: Son las 5 de la madrugada, 58 minutos.
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0: 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Lucero. Recortadas unas sobre otras, las cresterías de la cordillera barajan sus naipes pétreos hasta donde la mirada de Rubén Olmos puede alcanzar. Cumbres altísimas, azules hondanadas, contrafuertes dentados, enhiestas puntillas van surgiendo ante su vista, siempre cambiantes, cada vez más difíciles al paso a medida que asciende. Antes de iniciar un repecho demasiado fatigoso, el viajero decide conceder un descanso a su cabalgura que resopla ya como un fuelle. Y cuando se ha detenido, cruza su pierna izquierda por encima de la montura y despeña su mirada hacia el valle. Primero le salta a la pupila el espejeo del río, que alarga con desgano su caprichoso serpenteo por entre pastizales y sembrados. Pasa luego sus ojos por sobre los cuadriláteros de unos cuantos potreros y busca el pueblo de donde partiera en la mañana. Allí está, escaparate de juguetería, con sus casas enanas y los tajos oscuros de sus valles. Algunas planchas de zinc devuelven el reflejo solar, tajeando el aire con plateado y violento resplandor. Con un aleteo de párpados, Rubén Olmos borra la imagen del valle y examina su cabalgadura, cuyos mojados ijares se contraen y elevan en rítmico movimiento.
1: ¿Te estáis poniendo viejo, Lucero?,
0: interroga con tono cariñoso. Y el animal gira su cabeza negra, que tiene una mancha blanca, plagio de una estrella, en la frente, como si comprendiera.
1: Bueno, también es cierto que harto habéis trabajado, pero te quedan años de viaje todavía. Por lo menos mientras la cordillera no se bota más iracha.
0: Torna a mirar la mole andina, familiar y amiga para él y Lucero. No en balde la han atravesado durante 11 años. Rubén Olmos, encandilado un poco por la llamarada blanca del sol en la nieve, piensa en sus compañeros de viaje y en la ventaja que le llevan. Pero no le concede importancia al detalle. Está cierto de darles alcance antes de que anochezca.
1: Siempre que vos me acompañé, no vamos a tener que alojar solito.
0: Manifiesta el caballo, completando su pensamiento. Rubén Olmos es vaquiano antiguo. Aprendió la difícil ciencia junto a su padre, que desde niño lo llevó tras él por entre peñascales y barrancos, pese a sus rebeliones y a la desconfianza que le inspiró al comienzo la cordillera. Cuando el viejo murió, tranquilamente en su cama, el patrón de la hacienda lo designó a él como reemplazante. Cruzó por lo menos 100 veces esta barrera que al principio se le antojara inexpugnable, y trajo arreos numerosos de ganado cuyano, siempre en buenas relaciones con la fortuna. Eligió a Lucero cuando este era todavía un potrillo retozón y él mismo tuvo a su cargo la tarea de domarlo. Desde entonces nunca quiso aceptar otra cabalgadura, a pesar de que su patrón le regaló 2 bestias más, de mayor empuje al parecer y de superiores condiciones. Este caballo ha sido para él una especie de mascota a la que se aferró la superstición de su vida, siempre jugada al azar. El vaquiano, habituado a la lucha épica contra los elementos antes que por las hembras, se apasionó por el peligro. Con instintiva sabiduría puso

0: Puso su devoción en un bruto, presintiendo quizás que de él no podía esperar desaires ni traiciones. Si un día le dieran a elegir entre la vida de su hermano y la de Lucero, vacilaría un rato antes de decidirse. Porque el animal, más que un vehículo, significó desde el comienzo un amigo para él. Fue algo así como la prolongación de sí mismo, como la vibración de sus músculos continuando con los tendones de Lucero. Rubén Olmos nació con la carne tallada en dura sustancia. Sintió la vida en oleadas galopándole las rutas de su ser. Arriba de un caballo fue siempre el que conduce, no el que se deja llevar. Y esta fuerza pidió espacio para vaciarse. Ninguno pudo resultarle más propicio ni más adaptado a sus medios que la tumultuosa crestería de los Andes. Mirado sin atención, el vaquiano es un hombre como todos. A lo sumo, da sensación de confianza en sí mismo. Debajo de su piel cobriza y de su nariz achatada asoma la evocación de algún indio, su antepasado. Su risa no tiene resplandores. Se le oscurece en los ojos y a lo más blanquea en la punta de sus dientes. Apacentador de soledades, aprendió de ellas el silencio y la profundidad. Con Lucero se entiende mejor que con los humanos. ¿Será porque el caballo no responde? ¿O porque dice siempre que sí con sus ojos tiernos y húmedos? Vaya uno a saber.
1: Bueno, ahora vamos andando.
0: Asentados sus cascos en cualquier hendedura, el caballo enfila en dirección al cielo. El jinete inclinado hacia adelante lleva el compás del balanceo. Ruedan piedrecillas hacia las profundidades y tintinean las argollas del freno. Y Lucero, tac, tac, tac. Arriba, por fin, a la cima, tras caminar un cuarto de hora. En la altura el viento es más persistente, más cargado de agujas frías. Resbala por la cara del vaquiano. Busca cualquier hueco de la manta para clavar su diente. Sin embargo, la costumbre inmuniza al hombre de su ataque. Y por más que el soplo insiste, no consigue inmutarlo. Traspuestas unas cuantas cadenas de montañas, ya no se divisa el valle. Hay cerros hacia donde se vuelve la mirada. Y arriba, un cielo frágil, puro. Más azul que el frío del viento, manchado apenas por el vuelo de un águila, señora de ese predio inabarcable. La soledad de la altura es tan ancha, tan diáfanamente desamparada, que el viajero siente a veces la leve sensación de ahogarse en el viento, como si se hallara en el fondo de un agua infinitamente liviana. Pero el hombre no tiene tiempo de admirar las perspectivas magníficas del paisaje. Ni esta atmósfera, que parece una burbuja traslúcida, ni el verde rotundo y orquestal de las plantas, sin la sinfonía de pájaros e insectos que ascienden en flechas finas hacia la altura, dicen nada a su espíritu tallado en oscuras sustancias de esfuerzo y decisión. Desde una puntilla que resalta por sobre sus vecinas, Rubén Olmos explora el sendero con la esperanza de divisar a quienes lo preceden. Pero la mirada vuelve vacía de este peregrinaje. El hombre arruga la boca. Sus cuatro compañeros que partieron de la hacienda una hora antes que él le han tomado mucha ventaja. Tendrá que forzar a su pingo. A su paso van surgiendo lugares conocidos: la Cueva del León, la Puntilla del Cóndor, la Quebrada Negra.
1: Mis compañeros pueden estar esperando en el refugio del arriero.
0: Piensa y aprieta las espuelas en las costillas de Lucero. El sendero es apenas una huella imprecisa en la cual podrían extraviarse otros ojos menos experimentados que los suyos. Pero Rubén Olmos no puede engañarse. Este surco anémico por donde transita es una calle abierta y ancha que conduce a un fin: la tierra cuyana. A medida que asciende, la vegetación cambia de tono. Se hace más dura y retorcida para resistir los embates de las tormentas. Espinos, romerillos, quiscos filudos ponen brochazos nocturnos en el albor de la nieve. La soledad comienza a tornarse cada vez más blanca y honda, revistiéndose de una majestuosa serenidad. El sol, ya soslayado hacia occidente, forcejea por tamizar su calor a través del viento. Cambia de pronto el decorado y el caballo del vaquiano desemboca en un inmenso estadio de piedra. Dos montañas enormes enfrentan sus paréntesis encerrando un tajo cuyo fondo no se divisa. Parece que un inmenso cataclismo hubiera hendido allí la cordillera, separándola de golpe en dos. El jinete detiene a Lucero. El paso del buitre ejerce una extraña fascinación en su mente. A los 15 años, cuando lo atravesó por primera vez, se le ocurrió mirar hacia abajo, pese a las advertencias de su padre, y al cabo de un momento vio que la hondonada empezaba a girar semejante a un embudo azul. Algo como una garra invisible lo tiraba hacia el abismo, y él se dejaba ir. Por fortuna, el Taita advirtió el peligro y destruyó la fascinación con un grito imperioso.
2: ¡Vuelve la cabeza, Badulaque!
0: Desde entonces, a pesar de toda su serenidad, no se atreve a descolgar sus ojos hacia aquella profundidad insondable. Además, el paso del buitre tiene su leyenda. No puede ser atravesado en Viernes Santo por un arreo de ganado sin que ocurran terribles desgracias. También su padre le advirtió este detalle, contándole como ilustración diversos casos en que la cima se había tragado reses y caballos de modo inexplicable. En verdad, el paso es uno de los más impresionantes que puede presentar la cordillera. El sendero tiene allí unos 80 centímetros de ancho, lo justo para que pueda pasar un animal entre el muro de piedra y el abismo. Un paso en falso y hasta el juicio final. Antes de aventurarse por aquella repisa suspendida quién sabe a cuántos metros del fondo, Rubén Olmos cumple escrupulosamente la consigna establecida entre los transeúntes de la cordillera. Desenfunda su revólver y dispara dos tiros al aire para advertir a cualquier posible viajero que la ruta está ocupada y debe aguardar. Los estampidos expanden sus ondas por el aire diáfano. Rebotan en las peñas y vuelven, multiplicados hasta los oídos del vaquiano. Tras un momento de espera, el jinete se decide a reanudar su viaje. Lucero, asentando con precisión sus cascos en la roca, prosigue la marcha, sin notar al parecer el cambio de fisonomía en la ruta.
1: ¡Callo lindo!,
0: musita el hombre, resumiendo en esas palabras todo su cariño hacia el bruto. Lo que ocurre enseguida nunca podrá olvidarlo Rubén Olmos. Al salir de un recodo cerrado, el corazón le da un vuelco enorme. En dirección contraria, a menos de 20 pasos, viene otro hombre cabalgando un alazán tostado. El estupor, el desconcierto y la ira se barajan en el rostro de los viajeros. Ambos, con impulso maquinal, sofrenan sus caballos. El primero en romper el angustioso silencio es el jinete del alazán. Tras una gruesa interjección, añade a gritos:
2: ¿Y cómo se le ocurre meterse en el camino sin avisar, oiga?
0: Rubén Olmos sabe que con palabras nada remediará. Prosigue su avance hasta que las cabezas de los caballos casi se tocan. Enseguida, saca una voz tranquila y segura del fondo de su pecho.
1: El que no disparó fue usted, pues, amigo.
0: El otro desenfunda su revólver y Rubén hace lo mismo con rapidez insospechada en él. Se miran un momento fijamente y hay un chispazo de desafío en sus ojos. El desconocido tiene unas pupilas aceradas, frías, y unas facciones acusadoras de voluntad y decisión. Por su exterior, por su seguridad, parece hombre de monte, habituado al peligro. Ambos comprenden que son dignos adversarios. Rubén Olmos se decide por fin a establecer que la razón está de su parte. Empuñando su arma con el cañón hacia el abismo para no infundir desconfianza, extrae las balas, presentando un par de vainillas vacías.
1: Aquí están mis dos tiros,
0: expresa. El desconocido lo imita y presenta igualmente dos cápsulas sin plomo.
1: Para suerte, conmigo. Disparamos al mismo tiempo,
0: expresa el vaquiano.
2: Así es, compañero. ¿Y qué hacemos ahora?
1: Lo que es volver, no hay que pensarlo siquiera.
2: Entonces uno tiene que quedarse a pie, ¿no?
1: Sí, pero ¿cuál de los dos?
2: El que la suerte diga,
0: güey. Y sin mayores comentarios, el jinete del alazán extrae una moneda de su bolsillo y, colocándola sin mirarla entre sus manos unidas, dice a Rubén Olmos:
2: ¡Pía!
0: Hay una vacilación inmensa en el espíritu de Rubén. Aquellas dos manos unidas que tiene ante los ojos guardan el secreto de un veredicto inapelable. Poseen mayor fuerza que todas las leyes escritas por los hombres. El destino hablará por ellas con su voz inflexible y escueta. Y como Rubén Olmos nunca se rebeló ante el mandato de lo desconocido, dice la palabra que alguien moduló en su cerebro.
1: Cara.
0: El otro descubre entonces lentamente la moneda y el sol oblicuo de la tarde brilla sobre un ramo de laureles con una hoz y un martillo debajo. El vaquiano ha perdido. Ni un gesto, sin embargo, acusa su derrumbe interior. Su mirada se torna dulce y lenta sobre la cabeza y el cuello de Lucero. Su mano después materializa la caricia que brota de su corazón. Y finalmente, como sacudiendo la fatalidad, se deja deslizar hacia el sendero por la grupa lustrosa del caballo. Desata el fusil y el morral con provisiones que van amarrados a la montura. Quita después el envoltorio de mantas que reposa sobre el anca. Y todo ello va abriendo entre los dos hombres un silencio más hondo que el de la soledad andina. Durante estos preparativos, el desconocido parece sufrir tanto como el perdedor. Aparentando no ver nada, trenza y destrenza los correones del rebenque. Rubén Olmos, desde el fondo de su ser, le da las gracias por tan bien mentida indiferencia. Cuando su penosa labor ha finalizado, dice al otro, con voz que conserva una indefinible y desesperanzada firmeza:
1: ¿Encontró en el camino a cuatro herreros con dos mulas por casualidad?
2: Sí, en el refugio están descansando. ¿Son compañeros?
1: Sí, por suerte.
0: Lucero, sorprendido tal vez de que se le quite la silla en tan intempestivo lugar, vuelve la cabeza. Y Rubén contempla por un momento sus ojos de agua mansa y nocturna. La estrella de la frente. Las orejas erguidas. Las narices nerviosas. Para decidirse de una vez, echa al aire su voz cargada de secreta pesadumbre.
1: Sujete bien su bestia, amigo.
0: El otro afirma las riendas, desviando la cabeza de su alazán hacia el cerro. Entonces Rubén Olmos, como quien se descuaja el corazón, palmotea nuevamente a Lucero en el cuello. Y de un empellón inmenso, lo hace rodar al abismo.
3: Lucero, de Óscar Castro. Narración, Braulio Martínez. Voces, Jorge Quirós, Cristian Hidalgo e Ismael Busada. Postproducción, Juan José Baeza. 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
1: Entra al estudio en este minuto mismo Joel Poblete con la botella de agua en la mano, se pone el ófono y nos va a contar, ¿no es cierto?, sobre los estrenos cinematográficos, las películas que llegan a la cartelera esta semana. ¿Cómo te va, Joel? Buen día.
2: Buenos días, bien, gracias a ustedes.
3: Hola, Joel.
2: ¿Qué tal? ¿Todo bien?
3: Todo bien.
1: Bueno, vamos a comenzar con el primer estreno, El Coyote versus Acme.
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1: Qué recuerdos,
3: ¿ah? Es verdad, Joel, que esta, yo lo leí, no sé si es cierto que estuvo, que la, no es tan nueva y estuvo guardada y había dudas si estrenarla o no. ¿Es tan así o no?
2: Totalmente, de hecho esta película merecería que se hiciera otra película sobre lo que le costó llegar a la pantalla, y ha sido una verdadera película todo, porque podría haber llegado a la pantalla y haber sido un fracaso, pero le está gustando mucho a los críticos, a mí también me gustó, por eso la quería recomendar, pero costó harto. Como contaba Sebastián, esta es una película protagonizada, como ustedes se imaginarán, por el Coyote, el Correcaminos, y aparecen varios personajes de los emblemáticos de la Warner, para la televisión.
3: Y la marca Acme.
2: Totalmente, la marca Acme, por supuesto, que es la villana en este caso, pero hubo problemas. Esta película se empezó a hacer, la idea viene de un artículo que se escribió en el New Yorker hace ya 3 décadas, que decía, ¿qué pasaría si el Coyote, que siempre le va pésimo tratando de atrapar al Correcaminos, decide un día demandar a Acme? Porque todos los productos Acme que compran son fallados, le provocan problemas, le explotan. Entonces, a partir de eso se decidió que podía ser un buen guión. Se empezó a preparar el guión, al final el proyecto quedó detenido, y hace una década se empezó a revivir, había director, era mismo el guionista, iba a ser el mismo director de Los Guardianes de la Galaxia, que le ha ido increíble, obviamente, con esa trilogía. Entonces estaba todo viento en popa, y de repente Warner, ustedes recordarán que en la última década ha tenido hartos problemas financieros, con el streaming, decidir si sus películas van al streaming o los cines, etcétera, etcétera. Entonces acusaron que había un tema de impuestos que estaban complicados y que le iban a guardar. Y justo en esos días también había pasado lo mismo en esos años con Batgirl, la película de Batichica, que se filmó y nunca se estrenó. Entonces ustedes imaginarán que el equipo de la película quedó muy decepcionado, porque ya se había filmado, esto se filmó, como decía Sebastián hace rato, se filmó el 2022, había mucho cariño de por medio por estos personajes, había mucho esfuerzo invertido. Entonces lo bueno es que el estudio, entre tiras y aflojas, dijeron ya, les damos libertad de acción, si ustedes encuentran que lo distribuye, ningún problema. Así que finalmente encontraron distribuidor, el año pasado se confirmó y llegó ahora a los cines, y como le estaba diciendo a los críticos, nos ha encantado, estamos bien contentos todos en ese sentido, y es un, como comentaba antes, como un verdadero triunfo lo que ha ocurrido finalmente con esta película. Que el argumento es lo que ya les comenté. El Coyote parte de la película, nuevamente le explota todo, y ahí se entera de que hay un abogado en un pueblo ahí en Nuevo México, que ayuda a los dibujos animados, los toma como clientes cuando hay algún caso de por medio, así que él va, el abogado no quiere, pero finalmente se va a hacer esta demanda. Y lo interesante de esto es que la película funciona para los niños, es muy entretenida, es tierna, encantadora, incluso es emocionante, es bien entrañable, uno podría mirarla en menos, pero la película funciona súper bien, pero también para los adultos, porque viene a ser como una especie de sátira o parodia de las películas legales típicas gringas, las películas hollywoodenses de abogados, con fiscales, con jueces, tiene mucho humor, harta ternura, así que funciona bastante mejor de lo que se podía esperar. Y lo bueno es que no solamente aparece el Coyote, el Correcamino, está Piolín, el Gallo Claudio, San Bigote, todo lo que ustedes se le ocurran, están ahí Porky, Bugs Bunny tiene como casi un cameo, podríamos decir, porque obviamente ya es demasiado famoso y ha tenido ya sus propias películas.
3: Yo creo que el mejor argumento posible, la demanda contra Acme.
1: Sí, buenísimo.
2: No, y ojo que aprovechando de contextualizar eso, mucha gente encuentra que lo que le pasó a la película al final de una pelea de David contra Goliat, que el estudio no les quería aceptar, se terminó trasladando a la película misma finalmente. Esta demanda contra Acme, esta batalla legal, es como justamente lo mismo que les pasó en la vida real.
1: Bueno, sigamos. Un estreno chileno que llega a los cines. Recordemos que está basada en una famosísima y exitosísima teleserie. Estoy hablando de Papi Ricky.
5: No quiero que te manden un condono con ese tipo.
6: Ese tipo va a ser mi esposo.
5: No inventes estupideces, Alicia, por favor.
7: ¿Tú a qué
6: te dedicas, Drogu?
7: Soy gurú espiritual y coach para la próxima vida.
2: Bueno, ese es el conflicto central de la historia. Como decía Cecilia, claro, esta teleserie fue exitosísima, va a cumplir ya 20 años, desde 2007. Ahí conoce a Belén Soto, era la niña debutante, era chiquitita, ahora tiene 29, 28 en la película. Se reencuentra con su papá, ya andaba de viaje, vuelve, y también con su madre, que no la había querido reconocer en la teleserie, que era la Mane Suet. Ellos, el papá Jorge Zabaleta con el personaje Mane Suet, no se pueden ver, pero obviamente por ir a buscar a la hija, se ven en el aeropuerto, y la hija llega con este pololo que conoció en España, que lo conoció, que es medio espiritual, medio chamánico. El papá no le hace ninguna gracia, tiene todos los prejuicios posibles, no lo quiere aceptar, y ella más encima, la hija, le dice que se van a casar, y que para eso vinieron a Chile, para casarse. Así que todo este conflicto de la película, ojo que esta, aunque cueste creerlo, es primera vez en la historia del cine chileno que una película se convierte en una teleserie se convierte en una película. No habíamos tenido, spin-off en series, teleseries derivadas, pero nunca una película. Es interesante esto como fenómeno. Obviamente es una película con claro interés comercial en llegar a un público muy masivo, no vamos a decir que una película así de cine de autor, y dentro de su propio juego funciona bien, es entretenida, es efectiva. Quizás la última media hora se pone más típica, pero yo creo que la gente que le gustó la teleserie, quienes son fan de Jorge Zabaleta, de la Mane Suet o de la propia Belén Soto, que ahora está convertida en productora, ya produjo e impulsó este proyecto, además de ser actriz, creo que puede igual funcionar muy bien, como digo, dentro de sus reglas del juego propias. Ojo que es dirigida por un argentino, Sebastián Schindel, de quien hace unos años vimos una película que ganó hartos premios, El Patrón, Radiografía de un Crimen, y vimos otra que se llamaba Crímenes de Familia con la Cecilia Roth en Netflix. Un director bien interesante, pero que también apuesta por estos proyectos más comerciales.
1: Bueno, sigamos con los estrenos en salas. Esta se llama Los Domingos. Campanas llamándole a la misa.
2: Exactamente, por los domingos precisamente. Se cumplieron los deseos de Cecilia, que yo comenté esta película hace un rato, en que se había dado una función, y dijo Cecilia, ¿y por qué no llega a la cartelera? Dije, ojalá que llegue. Llegó a la cartelera. Esta, para quienes no lo saben, es una película que ha sido quizás de las más premiadas del cine español en el último tiempo. Ganó el año pasado la Concha de Oro, principal premio en el Festival de San Sebastián, y fue la más nominada este año en los premios Goya, que son como los Oscars del cine español. Tuvo 13 nominaciones y terminó ganando 5. Entre ellas las principales: mejor película, mejor dirección, guión original, actriz protagónica y de reparto. ¿De qué se trata? Como comenté hace algunas semanas, pero para quienes no lo escucharon en esa ocasión, es una familia que está pasando algunos apuros económicos, donde la hija, que es muy prometedora, muy estudiosa, muy matea en todos los sentidos, se supone que va a ir a la universidad, y de repente le dice al papá, ¿sabes qué, papá? Me está gustando, tengo interés religioso, tengo vocación, lo he descubierto y me quiero hacer monja. Eso pasaba harto en el pasado. Alguna gente que piensa que aún no ocurre, pero todavía sigue pasando. ¿Y cómo enfrenta una familia esta situación? El papá piensa que puede ser bueno, ella tiene una tía, que es quizás el personaje más importante o interesante de la película, más que la protagonista misma, y la tía es atea. Ya la tía no le hace ninguna gracia que la sobrina se vaya a meter a monja, porque cuenta que está dejando todo su futuro de lado por algo que no tiene mucho futuro, valga la redundancia. Así que ahí, ¿qué ocurre en la familia? ¿Qué ocurre con la niña? ¿Tiene realmente esta vocación o no? ¿Cómo lo enfrenta, como decía, la tía, etcétera, etcétera? Hay harto tema interesante de por medio. Yo destaco especialmente las actuaciones. Como decía, más que la protagonista, la que interpreta a la niña que se quiere hacer monja, el rol de la tía, que fue ganadora del Goya este año de mejor actriz protagónica, una actriz que ya había ganado este premio y que es muy, muy notable, Patricia López Arnaiz, pone como en pantalla justamente este fenómeno de alguien que es ateo, cómo se enfrenta al tema de la vocación. Y también destaco a la que interpreta a la madre superiora, que se llama Nagore Aramburu. También ganó el Goya de mejor actriz secundaria. Cecilia, yo te lo comenté en su momento y también se lo comentó ahora Sebastián. A mí la película no me volvió loco, la verdad. Los críticos han quedado deslumbrados. Yo encuentro que a ratos le falta profundizar más, desarrollar más, pero como digo, el tema es interesante y reitero que las interpretaciones valen la pena.
3: Vamos, la historia per se la encontraba atractiva.
2: Interesante.
1: Sí, voy a ir.
2: Yo creo que a Cecilia le va a gustar más que a mí, así que ahí la comentaremos.
1: Voy a ir.
3: Bueno, la anotamos.
1: Otro estreno, hay varios estrenos en la sala, sí. Eso me gusta. La Guerra de los Últimos.
8: Hello.
2: Esto era bastante esperado y están escuchando el trailer de fondo. Yo no lo alcancé a ver, así que no voy a dar mi opinión. Aún la voy a dejar en barbecho, en como tarea, pero quiero decir que es muy esperada esta película porque es lo nuevo de Ridley Scott, legendario director de Alien, la primera Alien, Blade Runner, Gladiador, Thelma y Lewis. Siempre lo comento a ustedes porque estrena harto, es bien activo este cineasta. Ya se anunció que se le va a entregar un Oscar a la trayectoria, por fin, porque muchos decían, ¿cómo Ridley Scott? Nunca le han dado un Oscar con estas películas que tiene. Pero yo siempre les comento a ustedes, Cecilia y Sebastián, que es muy irregular su filmografía. Así como tiene estas obras maestras que le mencioné, las últimas películas no han estado tan buenas. Hizo Gladiador 2, que no estuvo tan bien. Hizo Napoleón, que tampoco estuvo tan bien. La Casa Gucci, que me pareció pésima. Y antes había hecho una buena, El Último Duelo. Entonces se esperaba que este iba a ser mejor. Además, era su regreso a la ciencia ficción. Pero las críticas están siendo muy implacables.
1: Los avances.
2: Sí. ¿Y no te tincó tanto?
1: No.
2: Porque a mí todo lo contrario, me había tincado. Y dije, ay, qué bueno, parece que le dio el palo al gato. Pero no, la crítica la está tratando más o menos. Para quienes no lo saben, está basada en una novela bestseller de 2012 que se llama igual en inglés. El título original es The Dog Stars. Acá le pusieron en español La Constelación del Perro. Transcurre en un mundo post-apocalíptico que está tan de moda en los últimos años, donde ha muerto casi toda la humanidad y de los pocos sobrevivientes que hay, se enfrenta a una especie de medios zombies, medios carroñeros, medios mercenarios. Y el protagonista perdió a la esposa y lo interpreta ni más ni menos que Jacob Elordi, que hemos hablado mucho de él últimamente. Estuvo nominado este año al Oscar por interpretar a la criatura en Frankenstein. Estuvo en Cumbres Borrascosas, estuvo en la última temporada de Euforia. Y aquí es el protagonista, está Josh Brolin y Margaret Qualley, que también la vimos en La Sustancia, interpretando a la versión joven de Eddie Moore. Así que por el elenco, por el director, denle una oportunidad, a pesar de lo que está diciendo la crítica. Ya la otra semana les comentaré qué me pareció.
3: Bueno.
1: Ahora un reestreno, La Costumbre, que se ha instalado ya, porque cumple 25 años, Harry Potter y la Piedra Filosofal.
6: Did you ever make anything happen? Anything you couldn't explain?
2: Exacto, como decía Cecilia, es un reestreno, llega por poquitos días, porque se ha dado igual en otras ocasiones, pero ustedes saben que Harry Potter provoca un furor, un entusiasmo de todo el público a lo largo del mundo, así que siempre hay gente que quiere verla. Y además recordemos que se viene la serie, que ha dado mucho que hablar, con casting nuevo, un casting que ha sido polémico, que viene a fin de año. Así que con todo esto, más los 25 años, se decidió reestrenar, pero como les contaba, es por pocos días. Así que si nos están escuchando, quienes son fans de Harry Potter, esta primera película que inició este verdadero fenómeno cinematográfico basado en las famosas novelas, se va a exhibir solamente por una semana, poquitos días, así que aprovechen de ir a verla.
3: Yo creo que la saga de Harry Potter de cine, más allá de los libros, el cine envejeció bastante bien.
2: Fíjate. Sí, comparada con otras sagas, Sebastián, yo encuentro que sí. Además, los actores han seguido haciendo carrera, después ha sido bien evaluada por la crítica, se fue volviendo más oscura la saga por el camino, porque esta primera película es más tierna, más encantadora, es de Chris Columbus, el mismo director de Mi Pobre Angelito, pero después por el camino se hizo más oscura, y eso yo creo que la gente lo valoró porque no fue una saga más.
1: Bueno, y ahora viene esto que más de una de alguien va a querer ir, un imperdible podríamos decir, a 10 años de la muerte de Juan Gabriel, llega a la cartelera Juan Gabriel, Mi Primer Bellas Artes.
2: Está disponible en internet, se puede ver en plataformas, pero la gracia es verlo en cine.
3: Claro, de hecho lo mencionó Claudio Vergara ayer cuando hicimos el recuerdo de Juan Gabriel, y claro, una experiencia per se por lo sonoro.
2: Totalmente, y como decía Cecilia, por el aniversario, como hoy día se cumplen los 10 años justamente de la partida de Juan Gabriel, es muy emblemático, se va a dar solamente por este fin de semana, en no todas las salas, están algunas multisalas, también está en salas independientes como el Normandí con funciones, y como decía, está remasterizada. Y recordar una vez más, que me imagino que Claudio también se los comentó, lo importante que fue en su momento este debut. Después Juan Gabriel volvió en otras ocasiones, pero este concierto del año 90, hace 36 años, causó polémica en un momento porque el Bellas Artes es el lugar donde cantó Pavarotti, Plácido claro. Domingo, María Cala, entonces era más asociado con la ópera, con lo sinfónico.
3: ¿Por qué llega lo popular a este lugar tan selecto?
2: Justamente, muy cuestionado, pero al final se convirtió en un fenómeno y, como decía Cecilia, es un imperdible. Así que quienes son, yo creo que todos somos fans de una manera u otra de Juan Gabriel, así que aprovechad de ir a verlo en pantalla grande.
3: Este programa es Juan Gabrielista.
2: Totalmente.
1: Bueno, gracias, Joel Poblete. Muy nutrida la cartelera de hoy.
2: Para todos los gustos.
1: Hasta la próxima semana.
2: Otra semana. Chao, chao.
3: Chao.
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5: Fuertes vientos con características de tornado se registraron en el Ñuble. Hay afectaciones en techumbres y cortes de luz en Yungay y otras comunas de la región. Sin detenido sigue la investigación por el crimen de un carabinero de civil en Renca. La venta de un artículo por Marketplace sería el contexto del homicidio. A la cárcel de alta seguridad fueron trasladados el Turco y el Gocho, vinculados a una facción del Tren de Aragua y acusados de planificar el crimen de Ronald Ojeda. El juicio oral por el caso será en octubre. Prisión preventiva para el hombre de 53 años imputado por el atropello con muerte de la cineasta Paz Ramírez. Fiscalía comprobó que el detenido consumió alcohol previo a manejar a exceso de velocidad. Con la misma cautelar quedaron dos carabineros detenidos por dar muerte a un cantante de hip hop en Padre Las Casas. El INDH ofició al gobierno por el caso. La persecución penal no puede ser a cualquier precio, dijo en Cooperativa el fiscal nacional en medio de los reparos a la reforma de seguridad. El gobierno pide avanzar en la iniciativa. El desempleo anotó su número más alto en 5 años, llegó al 9,5%. Se perdieron 16.000 puestos de trabajo en un año. Servicio Nacional de Migraciones embargó las cuentas de la aerolínea JetSmart, que acumula multas por casi 800.000 millones de pesos. En el mundo, casi 2.500 aumentan los desaparecidos en Nepal, mientras que los sobrevivientes lloran la pérdida de familiares. Trump selló con Venezuela el mayor acuerdo petrolero mundial. Y en los deportes, Tomás Barrios ya conoció a su rival para su debut en el cuadro principal de US Open. Cobresal venció a Palestino en el arranque de la fecha. Colo Colo y la U juegan el domingo. Católica el lunes.
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5: ¿Qué tal? Muy buenos días, bienvenidos y bienvenidas a esta primera edición del diario de Cooperativa que hacemos hoy sábado 29 de agosto de 2026 desde un Santiago que amanece con cielos nublados, una temperatura que casi alcanza los 7 grados Celsius, 6.9 a esta hora, una máxima pronosticada de 20 para esta tarde con cielos despejados en la capital. En el norte del país, 21 grados se esperan en Arica, cielos cubiertos, 21 grados también para Iquique, 19 en Antofagasta, también con nubosidad, 24 para Copiapó, 18 en La Serena y Coquimbo, 17 en Valparaíso. En Rancagua, una máxima de 10.

0: Apenas con los cielos parciales. Territorio insular, 21 grados para Isla de Pascua, 16 en Juan Fernández y menos 2 la máxima en la península antártica chilena. Revisado el pronóstico del tiempo, comenzamos el diario de Cooperativa.
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0: Fuertes vientos con características de tornado se registraron en la región del Ñuble. Hay afectaciones en techumbres y cortes de luz en Yungay y otras comunas de la región. Christopher Espinosa con el informe.
3: Un tornado provocó graves afectaciones a la región de Ñuble, particularmente a la comuna de Yungay. Imágenes dan cuenta del desastre que dejó el paso del viento por el sector de Campanario, Cholguán y Trupán, dejando a 15.860 clientes sin energía eléctrica en Yungay, El Carmen y Pemuco. Una de las personas afectadas relató lo que vivió con el paso del tornado.
4: Sí, no solo eso, sino que hay muchos árboles, mucho daño. Y no sé qué me habrá pasado porque estamos oscuritas, así que yo creo que ya mañana en el día vamos a saber todo el daño que causó, pero fue terrible. Fue una experiencia que no se la doy a nadie, fue terrible.
3: Cristian Matus es el director regional subrogante de Senapred en Ñuble y dio cuenta del primer reporte por parte de la institución.
5: Producto del evento meteorológico, en la comuna de Yungay se han registrado vientos con características tornádicas que han provocado voladuras de techumbres, caída de tendido eléctrico y otros daños que están siendo evaluados, tanto por bomberos, carabineros y equipos de emergencia municipal. En este minuto se encuentran desplegados en la zona evaluando los daños. Hasta el momento se reportan daños en techumbres de algunas viviendas, una planta industrial con algunos daños, mientras se monitorea también la afectación del suministro eléctrico en las comunas de Yungay, El Carmen y Pemuco. Se mantendrá personal de emergencia evaluando los daños en los distintos sectores. Por lo pronto se refuerza que la región se mantiene con alerta temprana preventiva regional por evento meteorológico, dada esta condición también de alerta meteorológica por tormentas eléctricas con probabilidad de granizo y fuertes vientos locales.
3: Las imágenes obtenidas durante la madrugada dan cuenta de un alto nivel de destrucción en algunas viviendas. Se espera luz de día de este sábado para tener un recuento definitivo con el paso del tornado por la región de Ñuble.
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0: Sin detenido sigue la investigación por el crimen de un carabinero de civil en Renca. La venta de un artículo por Marketplace sería el contexto del homicidio. Felipe Cofré con la información.
6: Siguen las diligencias en torno a la investigación por el asesinato de un carabinero de Franco que murió baleado durante la tarde de este jueves en la comuna de Renca. El hecho ocurrió cerca de las 19:30 horas en la calle 21 de Mayo, en donde el cabo segundo Alejandro Ortiz se encontraba a un costado de su vehículo cuando recibió un disparo a la altura del cuello. Según los antecedentes preliminares, el funcionario perteneciente a la dotación de la subcomisaría Conchalí Norte habría sido abordado por tres sujetos. Uno de ellos efectuó una cantidad indeterminada de disparos. El funcionario resultó gravemente herido y pese a los esfuerzos por auxiliarlo falleció en el mismo lugar. Escuchamos el testimonio de algunos testigos del sector.
7: Un disparo, 10 segundos y después dos disparos. Y antes de eso se escucharon unas voces, al menos dos personas. No hubo un forcejeo, no hubo una discusión, no hubo una pelea previa. Nada que nos dijera a nosotros para poder mirar o poder decir, oye, algo está pasando afuera, nada.
8: De repente sentimos los disparos y yo me asomé por la ventana no viendo el peligro y veo a la persona tirada acá en el piso.
6: La investigación quedaba a cargo del Ministerio Público, que dispuso la concurrencia del equipo contra el crimen organizado y homicidios. Las diligencias continúan para establecer la dinámica del ataque, determinar las circunstancias en que fue asesinado el cabo segundo y dar con el paradero de los responsables. El fiscal Cristóbal Salazar, del equipo ECO, entregó antecedentes preliminares.
9: se ha logrado acreditar que efectivamente un funcionario, en este caso de Carabineros, que estaba de franco, de civil, durante el transcurso de la tarde, efectivamente murió con un impacto balístico. Se están realizando las diligencias para poder determinar la

0: participación de los sujetos que se vieron involucrados.
1: Fiscal, todavía no hay personas detenidas por este.
0: No, todavía no hay ninguna persona detenida respecto a esto. La figura legal, homicidio, homicidio simple en este caso, como también no descartamos ninguno de los otros hipótesis, pero hasta el momento la figura legal o la calificación jurídica del hecho sería un homicidio.
2: Desde el gobierno también reaccionaron a la muerte del funcionario. Fue el ministro Arrau que, además de lamentar el hecho, aprovechó de referirse a la agenda de seguridad del Ejecutivo, que a juicio de él es necesaria para hacerle frente a este tipo de crímenes.
3: Es lo que hemos dicho del día uno. La misión de este gobierno es recuperar el rol de la autoridad, el respeto a nuestras fuerzas de orden y seguridad. Y eso se hace con leyes, por supuesto, como las que estamos viendo, la legítima defensa de Franco a nuestros carabineros, para que tengan esa ley NAIN 2.0 que estamos tramitando, pero también las reglas de uso de la fuerza, también el reforzamiento del equipamiento de nuestros carabineros en el recambio de armamento y tantas otras cosas. El aumento de presupuesto que ustedes van a ver para el próximo año de nuestras policías. Es así como se le da apoyo a Carabineros de Chile, a Policía de Investigación y Gendarmería.
2: Aunque el Ministerio Público ha sido cauteloso en no descartar ninguna hipótesis respecto a la dinámica y motivación del hecho, hay al menos dos que se evalúan. La primera respecto a un presunto intento de robo de vehículo y una segunda que ha tomado más fuerza y que tiene que ver con una supuesta reunión que acordó el carabinero con sus atacantes por la venta de un artículo que habría publicado a través de la plataforma Marketplace de Facebook.
4: Y en prisión preventiva quedaron el Turco y el Gocho, integrantes de una facción del Tren del Agua y presuntos responsables del crimen de Ronald Ojeda, cuyo juicio comenzará el próximo mes de octubre. Álvaro Lozano.
5: Hasta el Repas, la cárcel de alta seguridad en el barrio penitenciario de Santiago, llegaron Rafael Gámez, alias El Turco, y Luis Carrillo, alias El Gocho, ambos miembros de una facción del Tren de Aragua y presuntos responsables del secuestro, homicidio e inhumación del exteniente venezolano Ronald Ojeda. Después de un largo vuelo desde Miami con escala en Bogotá, finalmente arribaron altamente escoltados por personal de la brigada BIPE antisecuestros de la PDI. Ambos, según la Policía Civil, tuvieron un alto grado de participación en todas las fases de la operación que terminó con el disidente venezolano enterrado en una toma en Maipú a inicios de marzo del 2024. El Turco era uno de los líderes de la facción Los Piratas de Aragua y que habría sido dejado a cargo del secuestro con homicidio por parte de Carlos Bobby, uno de los líderes del Tren de Aragua, mientras que el Gocho controlaba el campamento Santa Marta donde la víctima fue enterrada. El prefecto Hassel Barrientos de la PDI se refirió a los roles y el avance de esta investigación.
6: En el caso del Turco es el que tiene mayor jerarquía dentro de la perpetración en cada una de las fases. Ya hay 12 personas detenidas específicamente en esta investigación referente al secuestro con homicidio de Ronald Ojeda. Faltan otros 6 que ya están con orden de detención, incluso con notificación roja, para ser capturados en el país donde se encuentren.
5: Van 12 detenidos involucrados, faltan 6, que serían los que se disfrazaron de PDI para secuestrar a la víctima y que se encontrarían en Venezuela, imposibilitando su extradición. La tesis del móvil político volvió a ser confirmada por el fiscal metropolitano Sur, Héctor Barros, jefe del equipo ECO del Ministerio Público, quien afirmó que incluso la organización criminal recibió un pago del mismísimo Diosdado Cabello.
6: Nosotros seguimos sosteniendo que hay participación en este caso y que el móvil es un móvil político. Sería el delito más estúpido que hubiese habido cometido por el Tren de Aragua, porque no cobraron ni pidieron nunca secuestro, no hicieron llamadas extorsivas. Nosotros jamás hemos sostenido que no hayan cobrado. Los antecedentes que tenemos dan cuenta de todo lo contrario, que cobraron y que se pagó. El que se encarga de hacer la negociación es Diosdado Cabello y quien estaría detrás del pago.
5: Los imputados quedaron en prisión preventiva y fueron trasladados hasta El Repas, la cárcel de alta seguridad en el barrio penitenciario de Santiago. Todo previo al juicio oral por el crimen de Ronald Ojeda, una audiencia que quedó programada para el próximo 20 de octubre.
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8: Cooperativa. 7:15. 7:15.
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4: Tomás Barrios ya conoció a su rival para su debut en el cuadro principal del US Open. Cobresal venció a Palestino en el arranque de la fecha. Colo Colo y la U juegan mañana domingo. Católica lo hará el día lunes. Rodrigo Gómez con todo el deporte.
9: Colo Colo y Universidad de Chile se alistan para enfrentar sus partidos de la fecha 21 en plena lucha por el campeonato. El equipo de Fernando Gago visitará el domingo a las 15 horas a la Universidad de Concepción en el Estadio Esterroa. Los azules deben levantar su rendimiento luego de perder con Colo Colo, algo que analiza su entrenador.
10: Lo dije y lo voy a decir siempre, mientras haya chances matemáticas, no pienso en un segundo puesto. No lo pienso de esa manera. Al contrario, nosotros necesitamos ganar todos los partidos de acá a que termine el campeonato para tener la esperanza de llegar a la última fecha con posibilidad de ser campeón. Esa es la idea que tenemos y la vamos a seguir manteniendo hasta que matemáticamente no den. Entonces, una cosa va a llevar a la otra. Entonces, tenemos que tener claro, tenemos una competencia también de una copa donde tenemos que disputarla y donde también queremos ganarla. Y ese es el pensamiento que tenemos independientemente de la diferencia de puntos.
9: Por el lado del puntero, Fernando Ortiz y Colo Colo quieren seguir estirando la ventaja de 13 puntos con el segundo. El cacique enfrentará a Audax Italiano el domingo a las 17:30 horas en el Estadio Monumental. Los albos lamentarán la baja de Maximiliano Romero por lesión. Sobre el duelo con los itálicos, escuchamos al técnico Fernando Ortiz.
11: Enfrentamos a un gran rival, más allá de que el presente quizás no están como ellos quieran estar, por decir, pero el respeto nuestro lo tienen. Nosotros trataremos de hacer el mismo trabajo que venimos haciendo sin menospreciar al rival. Va a ser un partido difícil, luego pensaremos en la Copa Chile, que también es con el mismo rival. Bien, son jóvenes que están pidiendo pista, como yo siempre le digo a ellos, están haciendo sus cosas correctamente en su categoría, y nosotros como plantel profesional y entrenador hay que darles oportunidades que se puedan reflejar en el primer equipo.
9: Para esta jornada de sábado están agendados los partidos de Deportes Limache con Everton a las 17:30 horas y Ñublense con Deportes Concepción a las 20 horas. En la primera B, Unión Española recibe a Rangers a las 17:30 horas con transmisión de Cooperativa Deportes. En el tenis, Tomás Barrios ya conoce su rival para el debut en el cuadro principal del US Open. Barrios, 144 en el ranking ATP, chocará ante Alexander Bloks, número 32 del mundo. Falta definir aún la programación. El torneo comienza este lunes. Fue la información del deporte para el diario de Cooperativa.
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8: Cooperativa. 7:19 minutos. 7:19 minutos.
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4: En prisión preventiva quedó el hombre de 53 años formalizado por el atropello con muerte de la cineasta Paz Ramírez. El Ministerio Público confirmó el consumo de alcohol previo al hecho ocurrido en Providencia. Francisco Becerra con la información.
18: En el octavo juzgado de garantía de Santiago se desarrolló la audiencia de formalización de Ignacio Palma, detenido por personal de Carabineros como sospechoso de ser el autor del atropello con resultado de muerte de la cineasta Paz Ramírez, ocurrido el pasado domingo. El hombre de 53 años fue detenido el miércoles por la tarde y el jueves se amplió su detención hasta el viernes, cuando fue formalizado. Una de las hermanas de la víctima, la actriz María José Prieto, señaló que espera justicia.
19: Queremos hacer todo lo posible para que ninguna otra familia pase por este dolor y que confiemos en la justicia simplemente. Y muchas gracias por respetar este momento.
18: El Ministerio Público imputó los delitos de conducción bajo la influencia del alcohol con resultado de muerte e incumplir la norma de detener la marcha, prestar auxilio y dar aviso a la autoridad. La formalización se da luego de la espera de pericias y resultados, como el informe de personal de la CIAT de Carabineros, entre otros peritajes. El imputado quedó en prisión preventiva luego que la Fiscalía mencionó que antes del atropello hubo consumo de alcohol, específicamente de sangría. Incluso el Ministerio Público mencionó que el imputado bebió 6 copas de esta bebida alcohólica, algo que se pudo corroborar con las cámaras de seguridad del restaurante al que asistió y la receta de la bebida alcohólica. A eso se suma el exceso de velocidad del imputado y que se pudo confirmar mediante las cámaras de tránsito del sector. Sobre el consumo de alcohol se refirió la fiscal jefa de Ñuñoa Providencia, Rosana Foli.
20: Dentro de los antecedentes se menciona el consumo de alcohol. Eso está establecido por las diferentes imágenes de cámaras de seguridad del establecimiento en que se encontraba el imputado. El imputado señaló haber consumido sangría. Para nosotros es muy relevante haber obtenido de parte del establecimiento la receta de precisamente ese licor, sangría, donde da cuenta que este tiene muchos ingredientes, en su mayoría bebidas alcohólicas de distinto tipo. Para nosotros eso es muy importante para poder establecer el tipo de bebida alcohólica consumida por el imputado, y fue también un antecedente esgrimido por el tribunal al momento de resolver, para dar cuenta que a lo menos había un manejo bajo la influencia del alcohol.
18: Según información entregada por el Ministerio Público, el conductor posee una condena en 1996 por un hecho similar, por conducción en estado de ebriedad y reiteradas infracciones por similares hechos. Se decretó un plazo de 90 días para la investigación y fue trasladado hasta el penal Santiago 1.
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8: Cooperativa, 7:22 minutos. 7:22 minutos.
4: Dos funcionarios de Carabineros fueron detenidos por la muerte de un artista de hip hop en Padre Las Casas. La víctima recibió un disparo y, según la fiscalía, los funcionarios policiales entregaron una versión falsa sobre el hecho. Claudio Arévalo con el detalle.
21: Dos carabineros fueron detenidos por la Policía de Investigaciones de Temuco, acusados de tener participación en la muerte de Gabriel Utreras, cantante de hip hop conocido como El Vegetal, en medio de un control vehicular ocurrido el 17 de agosto. Se trata del cabo primero Sebastián Zárate, quien quedó en prisión preventiva, y el cabo segundo Manuel Méndez, quienes pasaron a control de detención acusados de ser los autores directos de la muerte del cantante. La fiscalía les imputó homicidio y obstrucción a la investigación, ya que los carabineros, en primera instancia, entregaron una versión falsa respecto de cómo ocurrieron los hechos, dijo el fiscal César Chivar.
22: Se puede observar la ausencia de un ataque por parte de las víctimas hacia carabineros y sí la reacción, sí la utilización, al menos de uno de los funcionarios, de su arma de fuego, disparando a corta distancia en contra del vehículo en que se transportaba las víctimas. Pero esos elementos están incorporados dentro de esta carpeta de investigación, el delito de homicidio en contra de las víctimas civiles que se transportaban en el interior del vehículo, y además obstrucción a la investigación, toda vez que los funcionarios que participaron en este procedimiento entregaron datos falsos.
21: Tras estos hechos, rápidamente la delegación presidencial calificó de alto riesgo el funeral de la víctima, lo que fue severamente cuestionado por los familiares del joven. Respondió el Seremi de Seguridad Pública de la región, Luis Calderón.
23: Carabineros de Chile tiene la obligación, dentro del plazo de 2 horas, de emitir los informes respectivos, y el delegado presidencial decretar un funeral de riesgo, no de alto riesgo. Y además, la base del informe está parametrizada en la propia ley con distintas circunstancias que tienen que darse para arrojar un puntaje y determinar si es de riesgo o no.
21: En tanto, el Instituto de Derechos Humanos desde el primer momento entregó asesoría legal a los familiares de la víctima. Su director, Federico Aguirre, lamentó que se haya tomado una mala decisión por parte de las autoridades políticas.
0: Evoca lo que sucedió con Camilo Catrillanca. No solo hay un hecho doloso que está siendo investigado por la justicia en este minuto, sino que también hay presunciones muy fundadas de adulteración, de encubrimiento, de obstrucción a la investigación. Hay un daño reputacional enorme a la familia y al propio Occiso al ser expuesto por los propios informes de Carabineros como un delincuente, además y adicionalmente agravando la situación.
21: Hay que recordar que Utreras, de 37 años de edad, murió producto de un disparo a manos de los funcionarios de Carabineros, todo lo cual quedó registrado en un video, el que en primera instancia fue negado por ambos policías.
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8: 6 grados. 6 grados en Santiago. 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
9: Tras 8 meses privados de libertad, el tribunal de Iquique dictó el sobreseimiento del mecánico de cancha imputado en el caso Narcoaviadores de la FACH. Hans Gotterbaum.
10: El Tribunal de Garantía de Iquique dictó este viernes el sobreseimiento definitivo de Rodrigo Silva Fuentes, el mecánico de cancha que se mantenía como imputado en el caso Narcoaviadores de la FACH, razón por la cual permaneció detenido por más de 8 meses tras conocerse el caso que estalló en julio de 2025, cuando se detectó el envío de una maleta con ketamina a bordo de un vuelo FACH desde la base aérea Los Cóndores hasta la región metropolitana. Pese a que la formalización y la revisión de medidas cautelares se realizaron sin restricciones a los medios, en esta oportunidad el Ministerio Público solicitó la reserva de la audiencia, aludiendo a la exposición que generan los medios de comunicación a los intervinientes y en el artículo 78 ter que resguarda a los fiscales. Así lo detalló en la audiencia la fiscal a cargo del caso.
11: Todas las audiencias en las que ha desaparecido esta fiscal, ni siquiera como en este caso de fotografía, la causa tiene 78 ter, por lo tanto estamos por supuesto en este caso resguardados por lo que dice relación con todo lo que dice medidas de seguridad. Además, su señoría, inclusive la prensa muchas veces ha puesto la fiscal SAC, yo soy la única fiscal SAC. Por lo tanto, magistrado, esta parte se va a poner encarecidamente el día de hoy, inclusive hasta la toma de fotografía.
10: Tras ello, la audiencia se realizó en reserva. No obstante, pudimos conversar con Rodrigo Silva al término de la misma instancia, donde se mostró esperanzado en poder recuperar el tiempo que perdió privado de libertad.
12: Tengo sentimientos encontrados, pero me dieron el sobreseimiento definitivo en esta instancia.
13: ¿Cómo te sientes? Porque me imagino que ha sido un proceso bien complejo todo este tiempo.
12: Sí, no, bien complejo. Fueron más de un año, prácticamente 8 meses privado de libertad. siendo que ahora tengo que recuperar la vida. Entonces, esto es como bien dolido.
13: ¿Nos puedes contar un poco cómo ha sido este tiempo?
12: No, fue horrible. O sea, la verdad no se lo deseo a nadie. Pero ya prácticamente ahora me queda recuperar mi vida. Prácticamente fueron más de un año perdido, prácticamente privado de libertad. Siendo que desde el primer día yo apelaba a mi inocencia y ahora se hizo justicia, pues hoy día se hizo justicia.
10: De esta forma, Rodrigo Silva se suma a la también sobreseída María Fernanda Rebolledo, quienes, de acuerdo a los informes periciales de la Policía de Investigaciones, fueron instrumentalizados para el transporte de la droga, mientras que la investigación continúa vigente para 3 exmiembros de la FACH y 2 civiles quienes deberán enfrentar un juicio oral.
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8: Cooperativa. 7:33 minutos. 7:33 minutos.
9: Nos vamos a las calles de Santiago. Revisamos información policial de las últimas horas. Contigo, Pablo Rivera. Buenos días.
14: Sí, ¿qué tal, Gloria? Muy buenos días. Claro, porque en Cerrillos el personal de carabineros dio muerte a 2 delincuentes. Todo esto en medio de un asalto. Este hecho que ocurre en un servicentro ubicado en la caletera de la autopista Américo Vespucio. Lugar en donde una persona, quien se encontraba en compañía de un menor de edad, mientras se encontraban cargando combustible en estas estaciones de servicio, fueron abordados por un vehículo de la marca Mazda de color gris que se posicionó delante de ellos precisamente para prohibirles así su salida de este servicentro. Desde dicho vehículo descienden al menos 3 sujetos, los cuales portaban objetos contundentes e incluso algunas armas blancas. Bien, este hecho es observado por personal de carabineros que se encontraba realizando rondas, un patrullaje preventivo por ese sector, y son ellos quienes en definitiva, al notar el peligro por el que estaban corriendo las víctimas de este violento portonazo en ese lugar, es que deciden utilizar sus armas de servicio en reiteradas ocasiones, por lo que terminan dando muerte a por lo menos 2 delincuentes que se encontraban realizando este violento asalto. Todo eso mientras que un tercer sujeto huye a bordo de este propio vehículo Mazda, con el cual cabe recalcar, según información confirmada por personal de carabineros, contaba con un encargo vigente por robo. Quien se refirió respecto a este procedimiento fue el teniente coronel Cristian Bichetto.
15: Una persona que cargaba combustible acá en el servicentro, cercano a la caletera de Américo Vespucio, es víctima del robo de por parte de al menos 3 delincuentes. Producto de eso, carabineros que se encontraba acá en el lugar, al ver la presencia del ilícito, actúa como tal y hace uso de su arma de fuego, prestando auxilio a la víctima, y a raíz de eso resultan 2 personas fallecidas. Los elementos ofrecidos que tenemos son evidencia balística, 2 personas fallecidas y 2 víctimas que señalan lo anterior.
14: Bien, están entonces las declaraciones del prefecto de la prefectura Rinconada, Cristian Bichet. Todo eso mientras que las diligencias por medio de fiscalía se dispuso que quedaron en manos del departamento OS9 y el laboratorio de criminalística de carabineros, quienes trabajan no solo en identificar a los 2 asaltantes fallecidos, preliminarmente serían 2 sujetos adultos, sino que también se trabaja para dar con el paradero del sujeto que, como mencionábamos, se dio a la fuga a bordo de este vehículo Mazda que contaba con un encargo vigente por robo.
9: Muchas gracias, Pablo. Buen día.
14: Muy buen día.
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8: Cooperativa. 7:37 minutos. 7:37 minutos.
9: Frente a una ola de críticas, el gobierno fija la Comisión de Constitución del Senado como el espacio para habilitar el debate sobre la reforma constitucional en materia de seguridad. Desde Republicanos desestiman los cuestionamientos del mundo académico. Mariano Reyes con el detalle.
16: Desde que así empezó Chávez hasta una dictadura constitucional han sido parte de los comentarios que ha recibido la reforma constitucional en materia de seguridad que propuso el gobierno. Un complejo escenario para el Ejecutivo, ya que hasta ahora no se logra reunir los votos para aprobar la idea de legislar. Además, se siguen sumando reparos. En conversación con el diario de Cooperativa, el fiscal nacional Ángel Valencia dijo no entender el objetivo de la interceptación de llamadas incluidas en el quinto estado de excepción.
17: No he conseguido entender cuál es el propósito de esas interceptaciones, porque aparentemente no se están modificando las atribuciones del Ministerio Público en la Dirección de Investigaciones Penales. Entonces esas interceptaciones telefónicas no estarían dirigidas a obtener información para que sea útil para una causa penal. Entonces no entiendo información con qué propósito y quién la solicitaría, o si sería la policía o sería un órgano distinto a las policías, y entonces con qué objeto, por qué se está evitando el control judicial.
16: Desde el mundo académico, los constitucionalistas Javier Couso y Arturo Fontaine advirtieron un camino al autoritarismo legal. El ministro Martín Arrau ha catalogado a los críticos como opinólogos y denunció una campaña de epítetos en contra. Desde su partido, el Partido Republicano, lo respaldaron, habla el jefe de la bancada de diputados, Benjamín Moreno.
18: Creo que tenemos que ser sensatos en el debate y no ir extremando simplemente posiciones por tratar de aceptarle un golpe político al gobierno. Porque una persona, por ejemplo, como el académico Couso, no puede. Y es contradictorio que te diga que este es el camino hacia un gobierno autoritario y que hace 4 años atrás estuviese diciendo que una constitución que ofrecía derecho al cielo nocturno y una cantidad, perdóneme la expresión, una cantidad de estupideces que estaban plasmadas ahí, era absolutamente sensato, era académico, es absolutamente contradictorio. Eso no quita que puedan encontrar reparos. Bienvenido sea.
16: Otro crítico, el ex ministro del Interior Gonzalo Blumel, dirigente de Evópoli, acusó al Partido Republicano de tener una actitud soberbia y con una superioridad moral en este tema. El gobierno respondió, habla el biministro Claudio Alvarado.
19: El gobierno está comprometido con la seguridad de nuestro país y en ese sentido estamos convencidos que necesitamos mayores instrumentos y herramientas para combatir al crimen organizado. Por lo tanto, la invitación es a los parlamentarios a construir los acuerdos que sean necesarios a través de la Comisión de Constitución del Senado, donde está radicada esta reforma. Y si el exministro Blumel tiene opinión sobre el particular, yo mismo por proponer que lo inviten a la comisión a exponer su punto de vista.
16: La Moneda fijó que el debate sobre la reforma constitucional se desarrolla en la Comisión de Constitución del Senado, donde ya tienen una ventana abierta por el presidente de la instancia, el senador Pedro Araya del PPD. En una reunión en Palacio durante la semana, el senador notificó al gobierno que está dispuesto a cruzar la vereda. Sin embargo, en el socialismo democrático hay diferentes miradas, habla el diputado del PPD, Cristian Tapia.
20: Yo creo que a lo mejor el término que usa el senador Araya no es el término correcto. Nosotros siempre vamos a estar dispuestos a conversar, y en la medida de que un proyecto de ley vaya en beneficio para apoyar a nuestra ciudadanía, nosotros lo vamos a hacer. Pero tampoco estamos en una postura de entregar un cheque en blanco al gobierno, sobre todo en lo que son los temas constitucionales, que para nosotros reviste una tremenda importancia. Yo lo que invito, siempre lo he invitado al senador Araya, que más de lo individual, aquí tenemos que hacer algo colectivo y en que entre todos nosotros nos tengamos que poner de acuerdo.
16: Desde el Partido Socialista, sus senadores están preparando una reforma paralela para fortalecer los actuales estados de excepción sin tener que crear uno nuevo. Idea que también comparten senadores de Renovación Nacional, donde preparan indicaciones que vayan también en esa línea. Una eventual alianza con el socialismo democrático, entonces, para avanzar en la agenda contra el crimen organizado.
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8: Cooperativa. 7:41 minutos. 7:41 minutos.
9: Las empresas eléctricas y de gas abrieron una nueva vía ante el Tribunal Constitucional para intentar frenar la norma que las obliga a reconectar a clientes morosos en zonas declaradas de estado de catástrofe. Buscan que la disposición sea revisada mediante un mecanismo diferente. Camila López con la información.
22: La controversia está en el artículo 31 del Proyecto de Reconstrucción Nacional, una norma que obliga a las empresas de electricidad, gas y servicios sanitarios a reponer el suministro a clientes residenciales y pymes ubicados en zonas declaradas en estado de catástrofe, aunque mantengan deudas anteriores. La reconexión se debería realizar sin exigir el pago previo de la deuda y dentro de plazos específicos, 48 horas para electricidad y gas y 24 para agua potable y alcantarillado. alcantarillado. El gobierno intentó que esta disposición fuera declarada inconstitucional por haber sido incorporada mediante una indicación parlamentaria que, a su juicio, se alejaba de las ideas centrales del proyecto. Pero el martes, el tribunal rechazó ese requerimiento por 9-1. Esa discusión ya terminó, pero no necesariamente el examen de constitucionalidad del artículo. Y es que el proyecto completo todavía debe pasar por el control obligatorio que realiza el TC sobre las disposiciones que tienen rango de ley orgánica constitucional. Y es en esa causa donde las asociaciones de empresas eléctricas y de gas natural presentaron nuevos escritos. Las empresas sostienen que la norma no debió ser tramitada simplemente como una ley común porque sus efectos se activan cuando existe un estado de catástrofe y por lo tanto, a su juicio, entra en materias que la Constitución reserva a la ley orgánica que regula los estados de excepción. En simple, le están pidiendo al TC que determine primero si esta norma es, por su contenido, de carácter orgánico constitucional y si el tribunal concluye que lo es, podría incorporarla al control obligatorio. El académico de la Facultad de Derecho de la Universidad Diego Portales, Leonardo Ortiz, explica por qué el tribunal podría eventualmente revisar esta norma.
0: Tiempo atrás, la Tribunal Constitucional tiene una doctrina de expansión del control preventivo de las leyes respecto de las leyes orgánicas constitucionales y estimaba que era el mismo tribunal el que podía examinar inclusive si otras normas del proyecto de ley versaban sobre ley orgánica constitucional, aunque el Congreso no las haya calificado como tal. Entonces, en virtud de eso, el Tribunal Constitucional solía expandir sus atribuciones. Hoy día, cada vez, pese a que existe todavía una posición relativamente mayoritaria en eso, cada vez está más retirada, pero de todas maneras se cuestiona fuertemente que el Tribunal Constitucional realice este tipo de control.
22: Pero las empresas eléctricas también presentaron objeciones de fondo. Advierten que la norma les impone tres cargas: restablecer el servicio a clientes morosos sin pago previo, no cobrar por la reconexión ni por las revisiones necesarias y entregar 3 días de suministro gratuito por cada día de atraso en el cumplimiento del plazo. Según el gremio, ninguna de esas obligaciones contempla un subsidio, una indemnización o un mecanismo que compense los costos, incluso cuando se trate de deudas contraídas antes de la catástrofe que, por lo tanto, no tengan relación con la emergencia. Por eso, las empresas sostienen que la disposición afecta su derecho de propiedad, la igual distribución de las cargas públicas y la libertad para desarrollar una actividad económica. A estas objeciones se suma la discusión sobre quién terminaría asumiendo el costo económico de la medida económica. Estas objeciones se suman a la discusión sobre quién terminaría asumiendo el costo económico de la medida. El académico del Departamento de Ingeniería Eléctrica de la USACH, Humberto Verdejo, explica el eventual efecto que esta obligación podría

0: tener sobre el sistema y las tarifas.
1: Si se mantuviese esta norma vigente, habría que hacer el traspaso a tarifa, dado que la componente de distribución que financia la reposición del servicio a las cuadrillas debiese multiplicarse por muchas veces para lograr el estándar de las 48 horas todo evento. Y eso indudablemente tendría un efecto en las cuentas. De manera preliminar, es difícil estimar un costo, pero actualmente el VAT que la componente de distribución remunera a las cuadrillas, con los estándares establecidos en la norma técnica, que en algunos casos, en las situaciones más complejas y graves, puede llegar hasta tiempo de reposición a las 60 horas. Si ahora se reduce ese margen a las 48, va a tener un efecto importante en las cuentas de los usuarios.
0: Y ahora la decisión vuelve a quedar en manos del Tribunal Constitucional, que deberá resolver si el artículo 31 pertenece a las materias que puede examinar dentro de este control obligatorio.
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4: Cooperativa, 7:47 minutos. 7:47 minutos.
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5: Inteligencia artificial, de eso hablamos hasta ahora en el Diario de Cooperativa, y de la masificación en el uso de esta tecnología, como revela la encuesta de la Universidad Diego Portales, que entre otros datos da cuenta que un 69% de los chilenos utilizó esta herramienta en los últimos 6 meses. Una radiografía a fondo de quiénes son y qué buscan los usuarios de la IA, y que conocemos con el director del Instituto de Ciencias Sociales de la UDP, también el analista político Claudio Fuentes. ¿Cómo está, Claudio? Buenos días.
6: Hola, ¿qué tal? Bueno, muy buenos días.
5: Bueno, partamos con los resultados de esta encuesta, la segunda entrega de la encuesta IXO UDP Serie Clima Social 2026, que está desarrollada también en torno a la inteligencia artificial. ¿Qué resultados arrojó en esta materia y qué conclusiones podemos sacar sobre el uso que le dan los chilenos a esta nueva tecnología?
6: Bueno, en primer lugar, es la masificación del uso de la inteligencia artificial. Pensábamos que iba a ser mucho menor de lo que se da. Se refleja un alto conocimiento y práctica de uso de la inteligencia artificial. Nosotros lo que hicimos fue preguntar por algunos espacios donde se podría usar, y efectivamente verificamos muy alto uso práctica, por ejemplo, para estudiar y apoyo en tareas, eso es sobre cerca del 70%, también para consultas de salud, por ejemplo, y tratamiento, también llega al 70%, o sea, realmente la gente está preguntándole mucho a la IA sobre actividades muy cotidianas de las personas.
5: ¿Y cómo está la sociedad chilena en ese sentido, preparada para la incorporación de esta nueva tecnología al día a día en muchos casos?
6: O sea, mira, por una parte la gente verifica que se siente como optimista respecto de cómo puede contribuir la IA, pero al mismo tiempo tiene ciertos temores. Yo creo que es una cosa bien mixta entre que la IA es una oportunidad, pero también Ahí se evidencian algunos temores. Y lo otro que a mí me parece interesante es las diferencias que hay en su uso por nivel socioeconómico. Claramente los niveles socioeconómicos más altos van a tender a utilizarla mucho más que los niveles más bajos, y eso te demuestra las brechas que existen en este uso.
5: Y en ese sentido, ¿qué proyecciones se pueden hacer en torno al uso y al uso cotidiano también que se le da a la inteligencia artificial?
6: Yo creo que hay áreas y ámbitos que son más de preocupación. O sea, uno, todo el debate con los niños, niñas y adolescentes, yo creo que ese es un ámbito de preocupación de la gente, cómo se regula ese ámbito, porque es una fuente de preocupación. Segundo, lo que tiene que ver con el trabajo, obviamente, también es relevante para la gente, la preocupación sobre si afecta o no afecta en la pérdida de trabajo. Y lo otro que tiene que ver también con el espacio de lo personal o íntimo, cerca del 40%, 39%, dice que lo ha utilizado para consejos personales, emocionales, relaciones de pareja. Entonces, hay un ámbito que también la IA entra, que es en la vida privada, en las emociones que uno siente, como una consejería, y la pregunta ahí es si es adecuado o no adecuado, si eso va a ayudar realmente a las personas o no, o las consecuencias que puede tener. Yo creo que el 40% esté haciéndolo, y entre jóvenes eso aumenta un 55%. Se plantea la pregunta, por una parte ética, pero también respecto de qué impacto puede tener en el futuro el que tú dependas mucho de la IA para temas emocionales.
5: Estamos conversando con Claudio Fuentes, analista político y director del Instituto de Investigación en Ciencias Sociales de la UDP. Claudio, cuando la inteligencia artificial recién comenzó a masificarse, a llegar a nuestro país, una de los cuestionamientos que predominaban era sobre las cuestiones ambientalistas en torno al uso, las afectaciones que pueden tener al medio ambiente, la cantidad de agua utilizada por la inteligencia artificial y los recursos comprometidos. Eso es algo que hoy en día, ya con el paso de algunos años, no importa tanto a la población, dado el uso masificado que ya tiene la inteligencia artificial.
6: Así parece ser. Nosotros preguntamos por las preocupaciones que genera la IA, y en general está mucho más asociada con esto que te decía de los niños, de la pérdida del trabajo, cómo va por ahí la preocupación, más que la preocupación medioambiental. Es decir, la gente, como ya se masificó, como tú decías, la gente no llega y lo usa nomás, no piensa mucho, no es muy consciente del daño ambiental que podría estar provocando.
5: Bien, para hablar de otras materias también, Claudio Fuentes, ha estado en la palestra durante estas últimas semanas el caso Cerimedo. Recordemos, Fernando Cerimedo, un consultor conocido por su participación en procesos electorales en Sudamérica, también en América Latina, mediante lo que se ha denominado como campañas negativas. Es acusado de administrar granjas de bot cuando se investiga en nuestro país su actuar en torno a estos hechos y si es que son constitutivos de delitos o no. Recordemos que él también está detenido actualmente en Bolivia, acusado de femicidio frustrado. Recientemente se aprobó también, se comprobó la participación de Cerimedo en la campaña del rechazo en nuestro país. Primero, si podemos explicar qué son las granjas de bots y cómo podemos evaluar su o entender su incidencia en las campañas políticas.
6: A ver, mira, lo que se ha empezado a desarrollar a nivel tecnológico es ya sea persona física, pero también a partir del desarrollo de tecnología que te permiten amplificar ciertos mensajes. Es decir, se crean mensajes y se masifican y se amplifican a partir de un activismo en las redes digitales, y por lo tanto tú tienes puedes desarrollar campañas y ese tipo de cosas a partir de mensajes claves, críticos, que se van masificando en la conversación de las redes digitales. Hay estrategias para precisamente hacer eso. Y eso es como son el tipo de granja de bot que, como te decía, crean mensajes y después los masifican.
5: ¿Y cómo entonces podemos entender la incidencia que tienen estas granjas de bots en las campañas políticas, sobre qué estamos a la larga trabajando cuando se incorporan estas situaciones en torno al desarrollo de la propia democracia?
6: Y, o sea, tiene mucho que ver porque esto entra en el ámbito, por una parte, de la desinformación, es decir, cómo tú generas mensajes que después desinforman y afectan las preferencias de las personas. Ya han empezado a haber estudios. En general, uno, cuando está expuesto a las redes sociales, tiende a tener sesgo de hablar con los que están como similar a uno. Sin embargo, este tipo de granjas empiezan a apuntar a algunos de tus intereses y segmentan mensajes para llegar y entrar en esos círculos. Entonces, yo creo que el principal impacto tiene que ver con, uno, la desinformación, la transformación y de estos mensajes, es decir, lo que hacen es distorsionar mensajes y hechos reales. Entonces, al distorsionar, tú empiezas a tener dudas, empiezas a cambiar tus preferencias, incluso a nivel político, y eso ciertamente que afecta mucho al sistema democrático.
5: Bien, agradecemos a Claudio Fuentes, analista político y director del Instituto de Investigación en Ciencias Sociales de la Universidad Diego Portales, por esta conversación con el diario de Cooperativa. Muchas gracias, Claudio, ha sido muy amable.
6: Gracias a ustedes.
5: Chao. Buen día.
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5: Fuertes vientos con características de tornado se registraron en el Ñuble. Hay afectaciones en techumbres y cortes de luz en Yungay y otras comunas de la región. Sin detenido sigue la investigación por el crimen de un carabinero de civil en Renca. La venta de un artículo por Marketplace sería el contexto del homicidio. A la cárcel de alta seguridad fueron trasladados el Turco y el Gocho, vinculados a una facción del Tren de Aragua y acusados de planificar el crimen de Ronald Ojeda. El juicio oral por el caso será en octubre. En prisión preventiva quedó el hombre de 53 años imputado por el atropello con muerte de la cineasta Paz Ramírez. Fiscalía comprobó que el detenido consumió alcohol previo a manejar a exceso de velocidad. Con la misma cautelar quedaron dos carabineros detenidos por dar muerte a un cantante de hip hop en Padre Las Casas. El INDH ofició al gobierno por el caso. La persecución penal no puede ser a cualquier precio, dijo en Cooperativa el fiscal nacional en medio de los reparos a la reforma de seguridad. El gobierno pide avanzar en la iniciativa. El desempleo anotó su número más alto en 5 años, llegó al 9,5%. Se perdieron 16.000 puestos de trabajo en un año. El Servicio Nacional de Migraciones embargó las cuentas de la aerolínea JetSmart, que acumula multas por casi 800.000 millones de pesos. En el mundo, a casi 2.500 aumentan los desaparecidos en Nepal, mientras que los sobrevivientes lloran la pérdida de familiares. Trump selló con Venezuela el mayor acuerdo petrolero mundial. Y en los deportes, Tomás Barrios ya conoció a su rival para su debut en el cuadro principal del US Open. Cobresal venció a Palestino en el arranque de la fecha, Colo Colo y la U juegan el domingo. Católica lo hará el lunes.
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4: Cooperativa, 8-5 minutos. 8-5 minutos.
5: Seguimos haciendo esta primera edición del diario de Cooperativa. La temperatura en Santiago, 6 grados, 4 décimas a esta hora, nubosidad parcial. Esperamos hasta 20 de máxima para esta tarde en la capital. Hablemos de desempleo, a 9,5% subió entre mayo y julio la tasa del desempleo en nuestro país, alcanzando su mayor registro en 5 años. Es una cifra que nos interpela y nos exige más parte de la reacción desde el gobierno. Hubo también incrementos en la desocupación de las mujeres y en la informalidad. Gonzalo Aguirre.
14: A pocos días de que termine el mes de agosto, parte la revisión de cifras en materia económica con resultados desfavorables en lo que respecta al mercado laboral. De acuerdo a la encuesta nacional de empleo del INE para el trimestre móvil mayo-julio de 2026, la tasa de desocupación subió a 9,5% con su mayor registro en 5 años. Un aumento que se debe al alza de la fuerza de trabajo de 0,7% en paralelo a una reducción de las personas ocupadas de 0,2%. Sobre ese último punto, se detalló que por primera vez en toda la historia de la serie, sin considerar la pandemia, los ocupados evidenciaron una disminución interanual. En este caso, el retroceso fue de 0,2%, correspondiente a 16.292 ocupados menos. En el análisis de los resultados, escuchamos a Nicolás Román, académico de la Facultad de Ciencias Económicas y Empresariales de la Universidad de los Andes.
15: ¿Qué factores podrían explicar esto? Bueno, es bastante obvio de que el aumento del salario mínimo desde 529 mil pesos que estaba el año pasado a los 553 y fracción que están ahora son aumentos que evidentemente

0: urgente para revertir esta situación. Tenemos la convicción de que a partir de septiembre podamos comenzar a ver mejores cifras y superar la estacionalidad propia de los meses de invierno. La actividad económica empezó a repuntar en junio y, de hecho, la tasa con ajuste estacional se ha mantenido constante en los últimos 3 meses. Ya hay medidas en marcha. En el corto plazo, activamos el modo empleo, con un subsidio a la contratación a través de CENSE muy potente, con 25.000 cupos que empezamos a pagar la próxima semana.
1: Se refirió también a los resultados tras participar del seminario Ley de Reconstrucción, oportunidades para impulsar el crecimiento económico, cargo de PwC y BCI, la presidenta de la Confederación de la Producción y el Comercio, Susana Jiménez.
2: Esto viene a confirmar la debilidad que tiene el mercado laboral, es algo que por supuesto nos preocupa y nos ocupa a todos, porque tenemos una situación de desempleo muy elevada hace ya más de 40 meses, informalidad que nos cede y por lo tanto se vuelve muy necesario el tomar medidas que apunten hacia mayores oportunidades en el mercado laboral. Sabemos que en el pasado se tomaron distintas decisiones que fueron encareciendo la contratación, a eso se suma la amenaza propia de los cambios tecnológicos.
1: Tras esa actividad respondió también por desempleo el ministro de Hacienda, Jorge Quirós, quien dijo que siempre nos preocupa, estamos enfocados en eso, con las medidas que estamos haciendo, dijo, esperamos recuperar la inversión en el próximo año, tener un crecimiento de 3,5 y empezar a resolver este problema desde la perspectiva del crecimiento. Y por la ley de reconstrucción comentó que esperan que sea oficial, publicada, con todos los timbres que corresponde la primera quincena de septiembre.
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5: 49 son los casos de antivirus y 19 las víctimas fatales en lo que va de 2026. Un aumento de los contagios que mantiene activa la alerta sanitaria entre las regiones de Atacama y Magallanes, a puerta de las fiestas patrias y el masivo desplazamiento de la población a lo largo del país. Reforzamos las precauciones con el jefe de epidemiología del MinSal, Jorge Vilches. ¿Cómo está, Jorge? Buenos días.
6: Hola, buen día, Gloria. Gracias por el espacio para conversar.
5: Bueno, partamos precisamente por la alerta sanitaria presente en gran parte del territorio nacional por antivirus. Se han registrado, lo decíamos, casi 50 casos y casi 20 fallecidos en lo que va del año en torno a este virus. ¿A qué se debe tal vez este aumento en los contagios y también qué herramientas se entrega la alerta sanitaria para afrontar la situación?
6: Bueno, sí, efectivamente, como tú ya lo describías, yo creo que lo más crítico de la situación epidemiológica que estamos observando ahora es la alta letalidad que vemos en los casos, que está en un 39%, cuando venimos, por ejemplo, del año 2025 de observar una letalidad del 18%. Y eso es importante, que al poner una alerta sanitaria nos permite y nos entrega herramientas administrativas y de gestión que favorecen justamente la posibilidad de investigar qué es lo que está pasando efectivamente durante este año. Hay distintas razones, porque ustedes saben que el antivirus es una enfermedad zoonótica y que se transmite por un vector, específicamente por el ratón de cola larga, y por eso, por ejemplo, la alerta está implementada desde Atacama hasta la región de Magallanes, porque sabemos que en esas regiones existe el vector, ¿cierto?, que potencialmente puede transmitir la enfermedad.
5: Perfecto. En otros momentos hemos conversado sobre antivirus y estaba la idea que era algo que afectaba más durante los meses de verano. Sin embargo, este año hemos visto casos durante todo el año, en los meses de invierno también. ¿Hay algún cambio en el comportamiento de este virus, de los vectores que lo contagian, que entre las personas, o sea, de animales a personas, alguna situación a la que estar poniéndole alerta debido al aumento de casos en otras épocas del año?
6: Claro, mire, lo que hemos hecho hasta ahora es, primero, investigar al virus propiamente tal, ¿cierto? Y ahí el Instituto de Salud Pública ha jugado un rol preponderante para poder caracterizar genéticamente estos virus y tratar de saber si es que efectivamente hay alguna mutación genética, por ejemplo, que esté generando esto. De momento, con los datos que nos ha podido compartir el Instituto de Salud Pública, eso no es así. Ahora, también tenemos que valorar, por ejemplo, qué está pasando en el ambiente. A lo mejor la mayor disponibilidad de alimento para los ratones permite

0: facilita su reproducción y estamos ante la presencia de más vectores y por lo tanto también más cercanos hacia los lugares en donde nosotros normalmente desarrollamos la vida. Y lo otro también es que tenemos que seguir fortaleciendo las medidas de comunicación de riesgo, porque sabemos que hay muchas personas que hoy día tienen la posibilidad de acceder, por ejemplo, a un lugar de recreación en la zona rural o semirural, que acuden y que se pueden exponer al riesgo.
1: ¿Cuáles son entonces estas señales de alerta que las personas deben tener en consideración?
0: Sí, bueno, para nosotros es muy importante que cuando las personas visiten, por ejemplo, un lugar que ha estado cerrado por mucho tiempo en una zona rural, logren ventilar, idealmente unos 30 minutos antes de ingresar de lleno al lugar, y después al ingresar hacerlo utilizando mascarillas, utilizando guantes, y para el momento de hacer el aseo, idealmente no barriendo en seco, porque la enfermedad se transmite por las excreciones de los ratones, sea orina, sea deposiciones, que queda dispuesta finalmente en el piso, y al barrer, por ejemplo, esto se puede levantar. Lo otro muy importante también es que cuando uno vaya a hacer actividades al aire libre en zona rural o semirural, respete, por ejemplo, si vamos a hacer trekking, los senderos que están definidos y trazados por las autoridades. También si voy a acampar, elegir camping que estén con autorización sanitaria, porque sabemos que en esos lugares hay un control y una menor posibilidad de que las personas se enfermen.
1: Perfecto. Estamos conversando con Jorge Vilches, jefe de epidemiología del Ministerio de Salud, sobre hantavirus. También lo quiero llevar a la conversación en torno a los virus respiratorios. Sabemos de la alta circulación que se mantiene en la actualidad, una positividad que ya supera el 56%. ¿Es este el periodo de mayor circulación de virus respiratorios en la temporada de invierno, lo que llevamos ya en este año?
0: Sí, o sea, sin duda los datos de la última semana epidemiológica son los datos más altos de todo el año 2026. Como tú ya bien decías, hay un 56,1% de positividad de las muestras, pero además, cuando miramos el número total de muestras que el Instituto de Salud Pública resultaron positivas para virus respiratorio, también es el número absoluto más alto del año. Y es un momento, además, de cocirculación de varios virus respiratorios de manera simultánea. En orden de preponderancia, por ejemplo, aparece en primer lugar el rinovirus. En segundo lugar, el virus respiratorio sincicial, que afecta principalmente a niños. Y en tercer lugar aparece el virus de la influenza B.
1: También hay preocupación en torno a las hospitalizaciones pediátricas. También alcanzaron su pic durante esta temporada, ¿no?
0: Claro, lo que ocurre justamente es que este momento del año, y lo que hemos observado también después de la pandemia, es un momento en el que se concentran virus que principalmente afectan a niños. Ya lo decíamos, por ejemplo, el rinovirus, que es el virus del resfrío común, esta temporada y en este momento del año está afectando principalmente a niños de 1 a 4 años. Virus respiratorio sincicial ya es bastante conocido por todos, que tiene una predominancia justamente en afectar a la población infantil, pero por ejemplo también aparece en el cuarto lugar, con un 13% de positividad, el metaneumovirus, que también es otro virus que afecta principalmente a la población infantil. Entonces, esta población hoy día está en una posición de riesgo que es mayor por la cocirculación de estos virus.
1: Se habla de que, bueno, las vacaciones de invierno se desarrollan ya cerrando el mes de junio, antes de lo que se hacía usualmente en años anteriores, precisamente para cortar un poco la curva de la circulación de los virus respiratorios, pero se ve que ya saliendo de las vacaciones de invierno sigue alta la circulación de estas enfermedades, de estos virus en la población infantil, en la población pediátrica. ¿Hay alguna incidencia, alguna medida que pueda estar tomándose y que cause esta situación en esta época del año?
0: Bueno, sí, efectivamente, nosotros nos reunimos y mantenemos una comunicación activa con el Ministerio de Educación para nosotros también mostrar nuestros antecedentes desde el punto de vista de salud pública y que ellos puedan tenerlo como un insumo al momento de la toma de decisión de las vacaciones escolares. Desde el punto de vista sanitario, lo que nos permite a nosotros las vacaciones escolares en el momento del año en el que se están llevando a cabo es que el aumento de la circulación de los virus respiratorios no sea tan acelerada. ¿Ya? Eso es lo que nosotros hemos observado en los últimos 3 años que se ha tenido las vacaciones durante el mismo periodo de tiempo, es que la circulación, por ejemplo, del virus respiratorio sincicial se ha aplanado la curva, es decir, en magnitud no ha sido tan alta y ha tenido una base más ancha, y eso efectivamente desde el punto de vista sanitario permite absorber la demanda asistencial que se genera por esta patología respiratoria.
1: Perfecto, entonces sirve, ayuda a tener las vacaciones de invierno
0: A
1: en la época
0: nosotros,
1: que estamos viviendo.
0: sí, a nosotros nos sirve, pero la verdad es que siempre lo decimos y somos majaderos con esto. La posibilidad de predecir el comportamiento de los virus respiratorios es bien difícil porque tienen mutaciones genéticas y van cambiando rápidamente, a veces en una misma temporada ocurren cosas distintas. Ya lo vimos el año pasado con un brote, por ejemplo, de influenza en primavera-verano. Entonces, la idea es tener un monitoreo que sea constante y tener una comunicación fluida justamente de nuestra parte con la educación para poder entregarles los antecedentes y que ellos puedan tomar también la mejor decisión.
1: Perfecto. Y en ese sentido, ¿cuál es el mensaje que se le da a la ciudadanía ya despidiendo el invierno cuando también comienza la primavera y comienzan las mayores afectaciones por las alergias? Muchas veces se confunden, la gente no se sabe si está resfriada, si está con alergia. ¿Cuáles son los consejos, las medidas que se dan desde el Ministerio de Salud en ese sentido?
0: Sí, bueno, la primera medida es decirles que si usted aún no se ha vacunado, acuda a vacunarse rápidamente. Hoy día la vacunación de la influenza está abierta a toda la población, pero por cierto que también nos interesan mucho las poblaciones de riesgo que todavía están bajo el avance de la campaña que nosotros esperamos, que llegara al 85%. Y hablamos específicamente de las personas mayores de 60 años, que están más rezagadas en todos los grupos objetivos. Y todavía está circulando, ya decíamos, el tercer agente en preponderancia del virus de la influenza B, y la vacuna protege contra la influenza B. También tenemos la vacuna de COVID-19, que si bien el SARS-CoV-2, que es el virus que lo provoca, no está circulando en este momento, nos podemos preparar anticipadamente. Y lo otro es que está el anticuerpo monoclonal contra el virus respiratorio sincicial disponible también para protegerse contra este momento de alta circulación del sincicial. Además, ya para ir cerrando, siempre la recomendación de usar mascarilla si estoy con síntomas respiratorios para prevenir enfermar a otras personas y recordar siempre ventilar los espacios cerrados, cubrirse la nariz y boca al momento de toser o estornudar, y eso favorece a no contagiar a las personas que están a nuestro alrededor.
1: Bien, agradecemos a Jorge Vilches, jefe de epidemiología del Ministerio de Salud, por esta conversación con el diario de Cooperativa. Muchas gracias, Jorge, que tenga buen día.
0: Gracias a ti, Gloria, igual.
1: Bueno.
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1: Hablamos de política a esta hora en el diario de Cooperativa, partiendo por la cuestionada reforma de seguridad del gobierno. De eso y más queremos conversar con el senador de Renovación Nacional por la región de la Araucanía, Miguel Becker. ¿Cómo está, senador? Buenos días.
12: Muy bien, muy buenos días, Gloria. Un poco difónico, pero aquí en nuestra región de la Araucanía, con una lluvia tremenda.
1: Sí, todavía llueve por ahí en la Araucanía.
12: Muchísimo.
1: Bueno, se espera durante el día que continúe el pronóstico de todas maneras. Durante el día de hoy en la región de la Araucanía hay incluso probabilidad de tormenta eléctrica, ráfagas de viento, lo que se espera para esta jornada. Así que esperemos que no sean mayores las afectaciones allí en el centro sur del país. Pasando a la política, senador, comencemos con la reforma de seguridad. Desde su partido ya hay bastante posturas críticas, sobre todo respecto al estado de excepción constitucional que plantea el gobierno. ¿Cuál es su postura personal al respecto y cómo espera que se encauce la discusión de este y el resto de los proyectos de la agenda de seguridad?
12: En general coincido con mi partido a propósito de esto. 8 meses de estado de excepción sin consulta al Congreso, yo creo que eso no puede desarrollarse, no puede salir adelante. Hay que pensar siempre, Gloria, en que se tiene que mantener la Constitución pensando en el peor gobierno de la historia que pueda venir más adelante, aunque ya hemos tenido buenos ejemplos en el pasado reciente. Entonces este tipo de atribuciones lo podrían complicar el tema para quienes vivimos en nuestro país.
1: Entonces, ¿está usted por bajar el estado de excepción constitucional y que se pueda seguir tramitando el resto de los proyectos?
12: Yo estoy porque esa situación no se materialice, no continúe adelante, y analizaremos en detalle cada una de las propuestas del gobierno en conjunto, primero dentro de las bancadas, tanto de diputados como senadores, y posteriormente haremos las propuestas necesarias al gobierno. Y hay que sentarse, ya lo dijo el propio presidente y el ministro Rau, que era necesario sentarse a conversar, y si han habido errores, yo creo que los hubo, que de hecho el propio ministro los asumió, se corrigen. Estamos muy Puede corregirlo.
1: Estamos conversando con el senador de Renovación Nacional, Miguel Becker. Dentro de esta agenda, senador, algunos de los proyectos que pueden concitar mayor atención, independiente fuera del debate que se da por los estados de excepción constitucional, es de la responsabilidad penal adolescente, también en torno a los regímenes penitenciarios. ¿Cuál a su juicio es dentro de los proyectos que deben tener prioridad para poder avanzar tal vez de una manera más rápida en el Congreso?
12: En mi opinión, esto de los adolescentes que hoy día están participando como adultos con una violencia inusitada en muchas ocasiones, yo espero que tengamos un sistema, y que ellos lo conozcan y lo sepan, que van a ser sancionados drásticamente en el caso de detenerlos cometiendo ilícitos de gravedad. Y eso también tiene que ir de la mano con que los muchachos, los niños, los jóvenes no abandonen el sistema educacional y puedan tener oportunidades.
1: Entonces, por ahí está también para usted el foco que debe ponerse dentro de la discusión más inmediata.
12: Sin duda. Nuestros niños no nacen delincuentes. Se hacen a propósito de tener malos ejemplos en las poblaciones, a propósito de tener a un hermano mayor que ya está en esta actividad ilícita, y de esto del dinero fácil que los atrae y los hace cometer este tipo de situaciones.
1: Bien, bueno, algo ya nos adelantaba sobre tal vez una cierta autocrítica que pueda realizarse desde el oficialismo en torno a esta reforma, a esta agenda de seguridad, porque es un tema en el que el gobierno tenía alta expectativa al momento de su campaña, era la prioridad principal, es lo que ha sido el discurso del gobierno en estos meses ya en La Moneda, pero que lleva a realmente tener que ponerle pausa a este proyecto cuando uno espera que sea una agenda que concite acuerdos, al menos en los propios partidos que apoyan al gobierno? ¿Cuál es la autocrítica que se hace en ese sentido? Tal vez falta de trabajo prelegislativo. Bueno, ya lo decía usted también, el ministro Arrau asumió su responsabilidad en torno a la presentación de este proyecto, pero el tono general es más bien de avanzar con las iniciativas más que de elaborar una autocrítica tal vez mayor. ¿Cómo lo ha visto usted?
12: Bueno, en mi opinión, es bueno, es positivo la autocrítica para poder mejorar. Segundo, no hubo un trabajo, al menos con la gente nuestra, para trabajar en una prelegislación, en una consulta a quienes tenemos la responsabilidad posteriormente de votar estas situaciones. Entonces, yo creo francamente que el gobierno tiene que hacer más trabajo con los equipos del oficialismo. De hecho, mira, el próximo viernes a las 10 de la mañana estamos citados a la Moneda para trabajar precisamente en estos temas, y yo espero que podamos hacerlo, aunque hemos tenido alguna instancia en Cerro Castillo con el presidente, pero no en todo ha estado el ministro Arrau, y yo espero que se tomen en cuenta nuestros comentarios y nuestras propuestas.
1: Perfecto. ¿Esa reunión será la próxima semana, nos decía?
12: Sí, el próximo viernes en la mañana en La Moneda vamos a estar reuniéndonos con el equipo del Ministerio del Interior, y se supone que estamos citados todos los parlamentarios de la región de la Araucanía a participar en esta reunión.
1: Perfecto. Imagino que el estado de excepción para la macrozona sur es parte de los temas en agenda.
12: Yo creo que sí, porque nosotros tenemos la experiencia de estos casi más de 4 años que ya llevamos con el estado de excepción, que para nosotros ha sido positivo. Yo creo que ha tenido buenos resultados, y en ese sentido creo que un quinto estado de excepción a mí no me parece. De hecho, yo lo he planteado en otros medios también. Yo fui oficial de ejército durante 12 años y en mi opinión el ejército no está en condiciones de salir a la calle a enfrentar un terrorismo o un vandalismo como el que sufrimos, por ejemplo, el 18 de octubre del 19, en que el ejército entonces sin las reglas claras salió a la calle, y la verdad que fue un desastre, digamos, no se cumplió para nada el objetivo que se había pensado.
1: Uh-huh. Estamos conversando con el senador de Renovación Nacional, Miguel Becker, que está un poco resfriado todavía.
12: Absolutamente, absolutamente. Parece que el frío aquí me desconoció.
1: De todas maneras, vamos avanzando la conversación. Entonces, quería preguntarle por la realización del Foro de Madrid en nuestro país también durante la próxima semana. Desde Renovación Nacional ya se marcó una postura respecto a la participación de sus militantes. Está una disputa interna, si se quiere, en el partido, en donde algunos rechazan que los dirigentes participen en un evento cercano al Vox, a la extrema derecha internacional. Otros defienden la postura al diálogo con estas fuerzas. Por ejemplo, el diputado Francisco Rego va a asistir de forma individual. También se confirmó que el ministro de Seguridad, Martín Arrau, estará participando en el Foro de Madrid. ¿Usted está considerado en esta instancia, senador? ¿Lo invitaron? ¿Asistirá? ¿Cómo ve que se realice un evento como este en el contexto actual en el país?
12: Sí, yo no he recibido ninguna invitación a la actividad, y en principio yo no voy a participar de dicha actividad. A mí en general no me parece tan mal, es decir, yo estoy con algunos problemas de agenda, ni siquiera sé bien cuándo son las actividades, pero a mí no me parece mal que participen algunos los que consideren que están más representados por este Foro de Madrid. Ahora, a mí lo que me parece muy extraño es que el Frente Amplio y el Partido Comunista salgan a criticar a quienes quieren participar en esto cuando ellos han sido los promotores de todas estas actividades relacionadas con ideología, con los distintos partidos de la izquierda sudamericana y mundial. Entonces, a mí me parece bien que se reúnan, y si el presidente es parte también de la casi de la fundación de esto, bueno, también puede, si quiere hacerlo, lo que participe, yo no tengo ningún problema.
1: ¿No le parece que el gobierno debería restarse de este tipo de instancia más que promoverlas?
12: Yo no creo que tenga que restarse. El gobierno puede participar de una actividad que si a ellos les parece que es parte de nuestra ideología, de su ideología, digamos. Ahora, nosotros somos Renovación Nacional, nos consideramos que somos de derecha, pero al centro. Entonces realmente pueden haber cosas que en este tipo de foro no superen nuestra propia idea de lo que es la política y el trabajo político.
1: Uh-huh. Estamos conversando con el senador Miguel Becker de Renovación Nacional. Una última pregunta ya para liberarlo, senador, y que descanse también su garganta. Sobre esta revelación que hace el diario The Clinic el día de ayer sobre la viralizada foto de Fernando Cerimedo en la sede de Renovación Nacional, recordemos este consultor argentino que está actualmente detenido en Bolivia, acusado de femicidio frustrado, pero que se le acusa orquestar una granja de bots y participar en lo que se ha denominado como campañas negativas en distintos procesos eleccionarios en América Latina. ¿Cómo ha visto esta polémica, las vinculaciones que él ha tenido con la política nacional y hasta qué punto también es aceptable este tipo de campañas donde se generan interacciones digitales a base a veces de fake news y que se masifican también en las redes sociales? ¿Cómo lo ha visto usted?
12: Bueno, a mí me parece que ese tipo de acciones o de actividades no son propias nuestras, digamos, no son propias de nuestro país. Yo espero que nadie, desde el Partido Comunista hasta Republicano, nadie adopte ese tipo de acciones. Ahora, si este señor se sacó una foto ahí, puede ser, han habido fotos peores del propio presidente de la República incitando en Temucuicui al desorden y a la violencia, pero en este caso yo espero que esta relación no tenga mayor efecto sobre nuestro partido, porque confío plenamente en la dirección de Andrea Vallares como presidenta del partido, en que no vayamos a caer en una situación como esa.
1: Uh-huh. Pero en lo ya pasado, porque por ejemplo se comprobó ya la participación de Cerimedo en la campaña del rechazo, están estas imágenes que conocimos, que también son de hace algunos años atrás. ¿Cómo ha podido influir este tipo de campañas en lo que ya hemos pasado en nuestro país?
12: Bueno, sin duda que las campañas siempre van influyendo en el quehacer político. Yo espero que si él participó y no es una persona a la cual sea de confianza, yo espero que no tengamos más cercanía con una persona de ese tipo.
1: Y en torno a las acusaciones que ha hecho también Evelyn Matthei en torno a este tema, bueno, ella lo dijo durante la campaña presidencial, el ataque orquestado en su contra por sectores de ultraderecha, y también ella puso sobre la palestra la reciente desactivación de distintos bots al momento en que se detiene a Cerimedo en Bolivia.
12: Bueno, yo lamento la situación que eventualmente pudo haber perjudicado la candidatura de mi candidata. Yo voté por Evelyn Matthei en primera vuelta, pero también claramente salimos quinto y después tomamos la decisión de apoyar al candidato Kast, actual presidente de la República, y que aunque no somos parte del gobierno, sí somos apoyo para el gobierno y estamos trabajando en beneficio de Chile.
1: Bien, agradecemos al senador Miguel Becker de Renovación Nacional por esta conversación con el diario de Cooperativa. Muchas gracias, senador.
12: Muchas gracias, Gloria. Un fuerte abrazo a todos los auditores de Cooperativa.
1: Muchas gracias.
12: Y que Dios les bendiga. Muchas gracias.
1: Buenos días.
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25: 7 grados. 7 grados en Santiago. 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
1: Se viene septiembre, con ello las fiestas patrias. A quienes les corresponde aguinaldo, hablamos de eso y de los preparativos en las fondas del Parque O'Higgins, junto a Paula Kelly.
26: Y
0: Se acerca septiembre y de a poco vamos poniéndonos a tono con el 18. Y uno de los principales temas es el presupuesto de los chilenos para las fiestas patrias. ¿Qué pasa con el aguinaldo? ¿A quiénes les corresponde? Bueno, para el sector público le corresponden a todos los funcionarios el beneficio de entre 60 y 90 mil pesos. Y en el caso del sector privado, si es que no está estipulado en el contrato o en el convenio colectivo, entonces no es una obligación legal para el empleador. Pero si varios años se ha entregado aguinaldo, entonces rige la costumbre y debiera pagarse ese bono. Así lo explica el abogado laboral Pedro Matamala.
3: Los aguinaldos de fiestas patrias pueden estar pactados en instrumentos individuales o colectivos o ser entregados por la práctica de los empleadores. Pueden variar en sus montos efectivamente, pero va a depender si está pactado o no y si los empleadores lo han entregado por 2, 3 años o más, dado que ahí se podría configurar una cláusula tácita. Si un empleador ha otorgado siempre un aguinaldo de fiestas patrias hacia el alza, no va a poder bajar ese aguinaldo en el futuro exponiéndose a que un trabajador o varios trabajadores reclamen. Por el contrario, si el empleador ha cambiado estos montos consistentemente, tiene cierta libertad para su cambio. Lo ideal es que esto esté pactado a nivel individual o colectivo, o que existan políticas dentro de la empresa en cuanto a su otorgamiento, o que la empresa consistentemente vaya entregando los mismos montos o montos superiores en el futuro.
0: Además, las autoridades informaron sobre el pago del beneficio de aguinaldo para casi 3 millones de jubilados y jubiladas a contar del 1 de septiembre. El director del Instituto de Previsión Social, Juan José Cárcamo, entregó más detalles.
4: Es una ayuda muy importante para las fiestas patrias. Estamos hablando de 2.900.000 personas que van a recibir este beneficio, que lo van a empezar a recibir desde la próxima semana. Este es un beneficio automático e importante que no se solicita, porque esto va a venir junto a su pensión normal. Ahí se le va a agregar estos 25.280 pesos por cada pensionado, que además va a tener un incremento para aquellos que tengan alguna carga familiar en 12.969 pesos por cada carga. Así que al no hacer nada, solo ir a cobrar de manera normal.
0: Y para celebrar las fiestas patrias en la capital, en el Parque O'Higgins, están en desarrollo los preparativos para las clásicas fondas que se realizan en Santiago. El alcalde Mario Desbordes comparó la experiencia de las celebraciones anteriores y entregó detalles sobre las nuevas medidas de seguridad.
5: La productora, con una inversión muy grande, revisando lo que sucedió el año pasado, donde fue todo un éxito, no tuvimos hechos graves que lamentar. Y queremos que este año sea todavía más seguro si es posible. Y por eso replicamos toda la infraestructura que había el año pasado, controles de acceso, controles de vía escáner, de bolsos, paletas para detectoras de metales, dotación de seguridad interna privada sobre 100 guardias, el municipio 250, 280 guardias en el entorno, carabineros presentes con la subcomisaría, la PDI presente también, 3 ambulancias, una de ellas de alta complejidad, 100% dispuestas para atender emergencias con equipos profesionales detrás.
0: En Santiago están los preparativos para las fondas del Parque O'Higgins, en Ñuñoa para el evento en el Estadio Nacional y así en distintos puntos de Chile. Ya se comienza a disponer todo para las celebraciones de Fiestas Patrias 2026.
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13: Cooperativa. 8:46 minutos. 8:46 minutos.
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1: Seguimos haciendo esta primera edición del diario de Cooperativa. Queremos sumar a esta hora la conversación a la senadora del Partido Comunista, integrante de la Comisión de Constitución de la Cámara Alta, Claudia Pascual, para hablar, entre otros temas, sobre la reforma de seguridad que plantea el gobierno y que pretende hacer avanzar primero en la Comisión de Constitución del Senado con el inicio de su tramitación. Senadora Claudia Pascual, ¿cómo está? Muy buenos días.
15: Hola, buenos días, ¿cómo están?
1: Bien, muchas gracias por contestar el llamado de Cooperativa. Partamos por la agenda de seguridad, la reforma del gobierno y la intención que tiene de ingresarlo, de comenzar su tramitación en la Comisión de Constitución del Senado, de la que usted es parte. ¿Cómo ha visto a modo general el inicio de esta discusión por seguridad y qué es lo que espera de la discusión también en esta comisión?
15: Mire, yo creo que es una muy mala reforma, por lo tanto yo de verdad no me parece presentable tener siquiera que avanzar en una idea de legislar esta reforma. Creo que las críticas han sido transversales, creo que lejos de tener herramientas efectivas para enfrentar el crimen organizado, la delincuencia, ha transitado a una conculcación de derechos y libertades individuales del conjunto de la población, y no de quien se quiere enfrentar, digamos, ¿no?, y perseguir. Por lo tanto, desde esa perspectiva me parece una muy mala iniciativa por parte del gobierno. Lo segundo es que yo creo que nos tenemos que preguntar si es necesario constitucionalizar algo que haga más eficiente efectivamente enfrentar el crimen organizado y ponernos de acuerdo en qué es ese algo, digamos, ¿no? Para decirlo bien en fácil, digamos. Y desde ese punto de vista, creo que no se ha hecho el suficiente arqueo de la actualización de más de 70 en el...
1: Ahí estamos teniendo problemas de comunicación
15: más penalidades,
1: con la senadora
15: más hipótesis, más...
1: Claudia Pascual. Ahí estamos recomunicándonos con la senadora del Partido Comunista, integrante de la Comisión de Constitución del Senado, Claudia Pascual, para poder seguir abordando la reforma de seguridad que plantea el gobierno y en donde se concentrará su tramitación en primera instancia en la Comisión de Constitución del Senado. Ya nos decía la senadora Pascual su apreciación a modo general de esta iniciativa, considera mala de frentón, es lo que ha señalado en estos minutos en Cooperativa. Vamos a retomar el contacto, senadora, la escuchamos.
15: No sé hasta dónde me escuchó, Gloria.
1: Sí, se perdió un poco la idea. Nos decía que a modo general le parece una mala iniciativa. Yo le preguntaba sobre su discusión en la Comisión de Constitución.
15: Ah, entonces se cortó todo lo que dije.
1: Sí,
15: estoy hablando
1: lamentablemente
15: todo el rato.
1: Tuvimos...
15: Ya. No, lo que le decía es que es una mala iniciativa, que creo que lejos de generar herramientas para poder enfrentar a la delincuencia y el crimen organizado, lo que hace es rápidamente transitar hacia la conculcación de libertades individuales y derechos políticos, ciudadanos, digamos, de las personas, además de conculcar otros derechos y situaciones o prestaciones de seguridad social, pero por sobre todo es que va en contra de toda la población y por lo tanto eso efectivamente más tiene que ver con
16: con estados autoritarios, con parece que añoran otros tiempos en el actual gobierno. Y lo segundo que le planteaba era que me parece que hay que ponernos de acuerdo si es necesario constitucionalizar algo. Y por lo tanto, si es necesario constitucionalizar algo, tenemos que tener de acuerdo qué es lo que hay que constitucionalizar, qué es ese algo. Y lo tercero que le quiero plantear es que me parece muy relevante es que se haga el arqueo de todo lo que tenemos y si realmente faltan cosas para seguir enfrentando el crimen organizado. ¿Por qué digo esto? Porque parece que estamos más en tiempos de la gestión que de seguir modificando de forma constante las legislaciones sin probar todas las nuevas tipificaciones del delito, las nuevas hipótesis, las nuevas penalidades que hay, la nueva interagencialidad que existe también para la investigación y la inteligencia, para la persecución del crimen organizado, o seguir avanzando en legislaciones que ya tenemos. Yo quiero decir, por ejemplo, tenemos el Departamento Especial de Gendarmería, que fue tramitado a totalidad y a cabalidad en general y en particular por la Comisión de Constitución, y sin embargo está en la Comisión de Hacienda sin avanzar. Y ahí también se entregan herramientas para la segmentación y la segregación penitenciaria y un sistema especial para el crimen organizado y las bandas delictuales de mayor entidad, digamos, ¿no?
1: Entonces, entiendo que usted ve al gobierno mal focalizado en torno a las iniciativas propuestas en seguridad.
16: Yo creo que lo que le pasa es que rápidamente se pasa a esta idea de control y de autoritarismo antes que generar la gestión que se necesita, por cierto, y que va a encontrar apoyo en todos los sectores políticos para efectivamente enfrentar el crimen organizado. Pero el problema es que terminamos con un estado de excepción que se parece al de estado de guerra externa, que termina incluso limitando el derecho de asociación, de organización, de circulación, de reunión, etcétera, digamos, ¿no? Entonces creo que efectivamente ahí sí que pierde el foco.
1: Estamos conversando con la senadora Claudia Pascual del Partido Comunista, integrante de la Comisión de Constitución del Senado. Bueno, independiente del estado de excepción constitucional, que el gobierno ya le ha puesto un freno, si se quiere, a ese punto, hay otros temas que están incluidos en esta agenda de seguridad, por ejemplo, la nueva ley de responsabilidad penal adolescente, también está presente la negociación que se llevan con sectores cercanos o del Partido Socialista en torno a los regímenes penitenciarios. ¿Qué otros aspectos de esta agenda de seguridad ve usted que tienen mayor piso para poder avanzar de forma más rápida en el Congreso?
16: Yo insisto, yo creo que tiene que tramitarse el Departamento Especial de Gendarmería, que además permite los ámbitos de la segregación penitenciaria. Por lo tanto, creo que ahí hay un avance que no sé si eso se topa con lo que algunos otros senadores están planteando, pero a mí me parece, insisto, que es lo que es necesario constitucionalizar. Yo entiendo que haya una discusión en materia del reglamento penitenciario y que se dice que por ser una norma de un rango menor queda de más fácil cambio. Bueno, legal, discutamos qué cosas pueden pasar a tener carácter legal, por cierto, y a mí me parece bien que hayan ámbitos en ese sentido para poder legalizarlo. De carácter legal me refiero, pero la pregunta es, ¿todo tiene que ir a reforma constitucional? ¿Vamos a constitucionalizar todo?
1: Sí, es parte de la discusión que se lleva en torno a seguridad, a los avances que ha presentado el gobierno y que espera materializar en el Congreso durante las próximas semanas. Otro de los temas que ha estado en la palestra, senadora, es los trámites que se han llevado en el Tribunal Constitucional en torno a la mega reforma. Ya tuvo un primer revés el gobierno esta semana con la decisión del tribunal en torno a esta norma que obliga a reconectar a las personas que sufren pérdidas de servicios básicos en zonas declaradas estados de catástrofe, algo que se mantiene finalmente en el proyecto, pero que también durante la última jornada conocimos que las empresas eléctricas y de gas abrieron una nueva vía también en el Tribunal Constitucional para intentar frenar esta norma. ¿Cómo ha visto ese debate?
16: Bueno, yo creo, o sea, lo primero es seguir manifestando la opinión absolutamente crítica y negativa con respecto a la mega reforma, que es una contrarreforma tributaria, que me parece que los aspectos más relevantes de ese proyecto de ley tienen que ver con el haber reducido la cantidad de recaudación de recursos para el financiamiento de políticas públicas que va a tener el Estado. Y creo que en eso el gobierno ha sido muy draconiano en ese sentido y por lo tanto muy negativo. Y en segundo lugar, con respecto a... se ha notado, digamos, que esta mega reforma lo que ha buscado es defender los intereses de las empresas, y lo mismo se nota también en este ámbito que usted está preguntando con respecto a los servicios básicos, digamos, ¿no? En materia de... son cosas que la gente para las catástrofes reclama muchísimo, la lentitud con que se vuelven a normalizar, digamos, la entrega de estos servicios, etcétera, digamos, los desamparados que quedan en esos ámbitos, y por lo tanto cualquier cosa que vaya en la mejora de ese tipo de temáticas me parece que es lo correcto. Entonces, por lo tanto, creo que una vez más acá las empresas están solo defendiendo sus intereses y no se están poniendo de forma empática al frente, digamos, en la visión de la población, por lo tanto de los usuarios y las usuarias de los servicios públicos.
1: Bien, agradecemos a la senadora Claudia Pascual del Partido Comunista, también de la Comisión de Constitución del Senado, por esta conversación con el Diario de Cooperativa. Muchas gracias, senadora.
16: Muchas gracias a ustedes por la invitación. Que tengan un buen sábado.
1: Igualmente, buen día.
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25: Cooperativa 8. 58 minutos. 8, 58 minutos.
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1: La Contraloría puso la lupa sobre el Servicio de Salud Arauco, descubriendo que dos médicos becados habían trabajado solo 100 días durante los últimos 6 años. También hizo observaciones a los organismos públicos que financian el Rally Mundial. Christopher Espinosa con la información.
17: La Contraloría detectó que dos médicos becados en la especialidad de anestesiología, que tenían que devolver con horas al servicio público lo que el Estado de Chile invirtió en su especialidad, trabajaron en 6 años no más de 100 días cada uno. Incluso uno de ellos tenía licencias extendidas por su cónyuge. Fabiola Nigüey, jefa del Departamento Jurídico del Servicio de Salud Arauco, explicó las medidas tomadas.
18: Se instruyeron los respectivos procedimientos disciplinarios, lo que terminó con la aplicación de la medida de destitución a dos profesionales médicos. Ello por infracción a sus deberes funcionarios, señalado en el estatuto administrativo, entre ellos uso indebido de licencias médicas. Además, se dispuso su inhabilitación para ingresar nuevamente a la administración del Estado conforme a la normativa vigente. Y, por otra parte, ya, en el ámbito
19: silencio.
18: Penal,
19: se realizan las respectivas denuncias
18: ante el Ministerio Público, atendía la eventual existencia de hechos que pudieran ser constitutivos de delito, tales como una eventual defraudación al fisco.
17: Son cerca de 700 millones de pesos los invertidos en estos profesionales que hoy están fuera del Servicio de Salud Arauco, pero que se buscará restituyan los dineros. La Contraloría también puso foco en otro proyecto emblemático en la región del Biobío y es la fecha del Mundial de Rally. Cuestionó que los servicios públicos involucrados, el gobierno regional del Biobío y Cernatur, no tuvieran medidas de control de los más de 15.760 millones de pesos traspasados hasta ahora, respondió el gobernador Sergio Yacamán.
2: No pone en tela juicio al rally mismo, sino en la forma como se hacían las cosas antes, en la administración anterior. Algo que nosotros hemos dicho desde el primer día, que hemos trabajado con prioridad y transparencia, lo hemos hecho, hemos ido a buscar también recursos, ya llegamos más de 1.000 millones restituidos. Estamos esperando este informe para exigir el reintegro de los recursos que se han planteado en este mismo informe. Así que nos da la razón de que la administración anterior era poco delicada en el uso de los recursos públicos. Se ha conversado, está abordado, se han hecho las mejoras, parte del gobierno regional, también en Cernatur. Es otra administración estatal, hay una nueva subsecretaria, han habido cambios importantes. Nuestro interés es que este evento, que tiene un impacto tan positivo en la región, se haga de la mejor manera posible, porque es posible hacer bien el bien.
17: Para tranquilidad de los fanáticos, el rally se hará sí o sí este 10, 11, 12 y 13 de septiembre en la región del Biobío. Los servicios públicos son los que deben garantizar el buen uso de los recursos en este caso.
1: Y la Comisión Regional de Uso del Borde Costero de los Lagos aprobó nuevas concesiones marítimas y rechazó 4 solicitudes tras un análisis territorial. Soledad Lorca con la información.
3: La Comisión Regional de Uso de Borde Costero de los Lagos realizó su segunda sesión ordinaria de este año, instancia encabezada por el gobernador regional Alejandro Santana, donde se revisaron las solicitudes de espacios costeros marinos de pueblos originarios, concesiones marítimas e incorporación de nuevas caletas al registro oficial. La comisión analizó distintos requerimientos vinculados al uso del borde costero, adoptando acuerdos orientados a entregar certeza jurídica, compatibilizar los distintos usos del territorio marítimo y resguardar el desarrollo de las comunidades costeras. En materia de solicitudes, la comisión resolvió rechazar las solicitudes correspondientes a Isla Tranqui en Keilen, Tabón y Puluki en Calbuco, Nercón en Castro y Yaldat en Quellón. En el caso de Yaldat, la recomendación técnica señaló que no existía mayoría para una propuesta de consenso, determinándose finalmente su rechazo. Respecto a las concesiones marítimas, la comisión aprobó los requerimientos de Inversiones Caiwín de Puerto Montt, Agua Chile en Gualaihue, Dávila y Díaz en Quellón, Empresas Ocean en Puerto Montt y el Sindicato de Trabajadores Independientes Gente Mar Chaular de Ancud. Estas aprobaciones consideraron antecedentes como la compatibilidad territorial, la ausencia de sobreexposición con otros usos y la necesidad de regularizar actividades productivas existentes. Al respecto, el gobernador regional de Los Lagos, Alejandro Santana, señaló que es importante tener certeza jurídica y acuerdos para el territorio costero.
4: Primero, hemos cumplido con la ley, hemos puesto en votación y conocimiento de la CRUB 4 solicitudes de ENCPO y también concesiones y también lo que significa el uso del territorio. Y sobre esa base yo creo que hoy día el punto fue dar una señal de que es importante tener certeza jurídica, que es importante tener acuerdos, que es importante que la comunidad entienda que cualquier requerimiento de ENCPO tiene que satisfacer y cumplir con la expectativa de un sector productivo en términos de que beneficie a la comunidad.
3: Además, la comisión aprobó solicitar la incorporación de las caletas Metri y Hierbas Buenas de Puerto Montt y Chaihuao en Quellón a la nómina de caletas establecidas en el Decreto Supremo número 240, destacando la importancia de esta declaración para el desarrollo de las caletas y la coherencia con la normativa vigente. Rodrigo Carrasco, presidente de la Asociación de Mitilicultores de Chile, indicó que espera que la ley Lafkenche pueda mejorar por el bien de las comunidades indígenas y los sectores productivos de la región.
20: Bueno, la postura de Mitile respecto a los resultados de esta comisión regional que se realizó esta semana es que justamente está totalmente marcada y muy determinada por los problemas que ha generado y que genera a futuro la ley Lafkenche tal cual como está hoy día en vigencia. Entonces, en ese sentido, estamos totalmente de acuerdo y ojalá con la mayor premura posible se puedan resolver varios de esos problemas a través de las modificaciones que está planteando el propio gobierno y el trabajo que está realizando la Subsecretaría de Pesca y Acuicultura. Es muy importante contar con los cambios que puedan generar buenos prospectos de solicitudes para los pueblos originarios y, por supuesto, también que le dé tranquilidad y garantía a todos quienes trabajamos en el borde costero.
3: Finalmente, el gobernador Santana destacó que la instancia entrega una señal relevante para la región de Los Lagos, especialmente para actividades como la pesca artesanal y la acuicultura.
27: Resumen de noticias en el diario de Cooperativa.
1: A la cárcel de alta seguridad fueron trasladados el Turco y el Gocho, vinculados a una facción del Tren de Aragua y acusados de planificar el crimen de Ronald Ojeda. El juicio oral por el caso será en octubre. En prisión preventiva quedó el hombre de 53 años imputado por el atropello con muerte de la cineasta Paz Ramírez. Fiscalía comprobó que el detenido consumió alcohol previo a manejar a exceso de velocidad. La persecución penal no puede ser a cualquier precio, dijo en Cooperativa el fiscal nacional.

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0: 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En Balneario, la hora exacta.
1: Son las 10 de la mañana, 28 minutos.
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1: En Balneario le indicamos la hora.
2: Son las 10 de la mañana, 57 minutos.
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0: 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En Balneario, la hora exacta.
1: Son las 11 de la mañana, 31 minutos.
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3: Son las 12 horas, mediodía en Chile.

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1: Son las 12 horas, 4 minutos.
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4: En Balneario, la hora exacta.
5: Son las 12 horas, 28 minutos.
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2: En Balneario le indicamos la hora.
3: Son las 12 horas, 57 minutos. 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
4: En Balneario, la hora exacta.
5: Es la 1:30 p.m.
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1: En Balneario le indicamos la hora.
2: Es la 1:56 PM.
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3: En Balneario, la hora exacta.
4: Son las 2 de la tarde, 27 minutos.
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1: En Balneario le indicamos la hora.
2: Son las 2 de la tarde, 58 minutos.
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1: Son las 3 de la tarde, 29 minutos.
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1: En Balneario le indicamos la hora.
2: Son las 3 de la tarde, 59 minutos.
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1: Son las 4 de la tarde, 32 minutos.
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1: En Balneario le indicamos la hora.
2: Son las 4 de la tarde, 59 minutos.
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1: Son las 5 de la tarde, 31 minutos.
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4: En Balneario le indicamos la hora.
5: Son las 5 de la tarde, 58 minutos.
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1: Son las 6 de la tarde, 31 minutos.
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3: Son las 6 de la tarde, 59 minutos.
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1: Son las 7 de la tarde, 31 minutos.
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3: En Balneario le indicamos la hora.
4: Son las 7 de la tarde, 59 minutos.
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